0: Ya. Parece que me están esperando. Es cierto. ¿Ya estamos listos? ¿Eh? ¿Qué cosa? Ya, está corriendo. Súbele, súbele, dame más volumen. Que se sienta el ritmo.
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Como buenos días, 7 de la mañana con 15 minutos, buenos días, en este día martes, 12 de mayo, 2026. Saludos a todas las personas que ya están en la sintonía de la radio. Bueno, pues saluditos a todas las personas que ya están trabajando también en sus trabajos o algunos ya saliendo a trabajar. Algunos también nos están escuchando por la remesería, taxis. Bueno, pues gracias. Saluditos a todas las personas que ya están despiertos. Hace frío. Bueno, vamos con la temperatura actual. Después vamos con el pronóstico del tiempo. Después con la cotización de dólar. Y,

Vamos con las noticias de Bolivia. Bienvenidos, bienvenidas a todas las personas que ya están en la sintonía de la FM 93.9. Bueno, ya empezamos. Mi nombre es Rubén. Bueno, pues va a estar acompañando hasta 8 de la mañana. Bueno, pues vamos con la temperatura actual en este momento. Saber cuánto estamos. ¿Está haciendo frío o no? Frío, frío. Yo también, un poquito resfriado. Bueno, pues... bueno, hay que cuidarse, hay que cuidarse, hay que abrigarse. Bueno, ¿cuánto estamos en este momento? A ver, 10 grados con dos décimas, ¿ya? 10 grados con dos décimas. El día de hoy, martes, vamos a llegar a una máxima de 22 grados, una mínima de 9 grados, ¿ya? Humedad 73%, vientos a 16 kilómetros por hora, ¿ya? Cielo algo nublado con ascensos de temperatura y vientos del sector norte. Mañana miércoles, una máxima de 16 grados, una mínima de 8 grados, ¿ya? Cielo parcialmente nublado con mucha nubosidad y vientos del sector este, ¿ya? Hay que más que ni aromante hasta el punto de aquí ni aromante esto que se toquen, ¿ya? Serantañani, cotización de dólar, Raxa Argentina y Marcana. A ver, ¿cuánto está el dólar? A ver, muchos quieren saber, dólar. Bueno, pues acá estamos, a ver, para la compra, 1370.00 centavos. Y para la venta, 1420.00 centavos, ¿ya? Euro para la compra, 1.631.00 centavos, y para la venta, 1.632.00 centavos. Real para la compra, 280.00 centavos, y para la venta, 281.00 centavos. ¿Ya? Cotización de dólar en el mercado paralelo Blue, 1.380.00 centavos para la compra y 1.400.00 centavos para la venta. Y con más que dólar, Argentina y Marcans, ¿ya? Serantañani, Caixa Bolivia, Mercado, cotización en Bolivia, dólar oficial para la compra, 6 bolivianos con 86 centavos, y para la venta, 6 bolivianos con 96 centavos, ¿ya? Dólar referencial para la compra, 9 bolivianos con 99 centavos, y para la venta, 10 bolivianos con 20 centavos. Dólar paralelo, ¿ya? Para la compra, 10 bolivianos con 2 centavos. Y para la venta, 10 bolivianos con 40 centavos. Ahí como es que iba, que es Bolivia Marcana, ya está, que hay dólar, con el castigo se toquina, ¿ya? 10 bolivianos, ahí que es que iba, ya está, el gato es que iba. Mayor, ya está, ya está, será que vaya es que iba, ya está, ya está, ya está, ya está, ya está, ya ahí como que iba, ya está, ya está, ya está, ya Noticias con acá puerta sin caraki, mara que sarum tata tauxa toquina, que tiene que ser radio, es choque sip tauxa toquina, y esto mana que se comparta, pata tauxa toquina, chaqueta, y pata tauxa grupo na caruam, sum gilat que quitas ya. Saluditos para todas las personas que recién están levantándose también y recién están allá para ir y salir a trabajando. Bueno, pues saluditos a todos, ¿sí?

Vamos con las noticias. Desde Bolivia nos está llegando noticias para ustedes. A ver qué nos dice por este lado. Ahí está, saluditos, Kevin Vilca, buenos días, nos dice buen día, saluditos a todas las personas, a ver, en los comentarios, por favor, chicos, buenos días. Vamos con las noticias que nos están llegando desde Bolivia. A ver, acá nos dice, a ver, Oviedo denuncia que desde el trópico financian movilizaciones para que caiga el gobierno. Marco Antonio Oviedo, ministro de Gobierno, anunció este lunes que desde el trópico de Cochabamba se están impulsando movilizaciones y bloqueos para que caiga el gobierno.

Estos están siendo movidos con plata. Oviedo contó en el encuentro de desarrollo de la paz que estuvo una conversación con un amigo suyo en las horas de la mañana. El ministro de Estado afirmó que este lunes dijo que están queriendo sacar a la gente, por ejemplo, a mineros de Culquiri, La Paz. El ministro de Gobierno resaltó que le preguntó cuál es la demanda, y es él había respondido que no había ninguna demanda, sino que caiga el gobierno, y estos reclamos vienen desde el trópico de Cochabamba, fuertes del Evismo. Esta jornada La Paz se encuentra colapsada por protestas de la Central Obrera Boliviana, COP y maestros. Parlamentariamente, el Evismo afirmó que este martes marchará rumbo a La Paz con distintas demandas. Hay comisario que acepto que ministro de Gobierno Marco Antonio Oviedo Pastiza Oyarakiwa denuncia que desde el trópico, ya que es el trópico de Cochabamba, financian ya movilizaciones para que caiga el gobierno. 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quito está en izquierda y está en ausa sin saber que castí acá ministro de Estado pasta afirmó que dijo que están queriendo sacar a la gente, por ejemplo a mineros de Colquiri, La Paz. Ahí como se siente pasó era coxatoquina que haya acá gobierno y hasta que caiga el gobierno, acá naca absutas fosas panaca y hasta coyos pagan abjes sin zapagiraki hasta castir vienen desde el trópico de Cochabamba, sin zapagiraki upanaca hasta uxatoquina que hay ministro paste uxatoquin zapagiraki ucasti. La Paz se encuentra colapsado por protestas de la Central Obrera Boliviana, COP y maestros. Ya, el Evismo afirmó desde este martes marchará rumbo a La Paz con distintas demandas así no sé lo que tal ni para aquí. Y acá aquí Lara ante conflictos estoy dispuesto a mediar entre los movilizados y el gobierno. En el medio de bloqueos y marchas el vicepresidente Edman Lara afirmó que está dispuesto a ser el mediador en los conflictos de colaborar con el presidente Rodrigo Paz para buscar soluciones. Lara también reprochó ya que se haya dañado la capa asfáltica en algunas vías. De parte de los bloqueadores, estoy dispuesto a mediar entre los sectores movilizados y el gobierno. Siempre estoy abierto por poder colaborar, dijo el vicepresidente. El vicepresidente indicó además que no es enemigo del presidente, aunque no criticó por designar como mediador al ministro de Trabajo, Edgar Morales, de quien además dijo que no actuó adecuadamente frente a los representantes de la COP. El ministro de Trabajo ha entrado en una postura que no le hace bien a la situación que estamos viviendo. El presidente debe designar a otro ministro que no se encargue de convocar al diálogo, subrayó. Sobre la ley 1720, Lara indicó que para aprobarla no se ha cumplido los parámetros que exige la Constitución, es decir, sin consultar previa, libre e informada, de que hay que, según las autoridades, hay bastante desinformación. Hay como saber que acá hay vicepresidente Lara Pastí, saber que ante conflictos estoy dispuesto, así no pasa, saber que se toquera a mediar entre los movilizados y el gobierno, ¿ya?

Puerto Irak-Setoquín Acajaya se requirió a medio de bloqueos y marchas. El vicepresidente Edmán Lara afirmó que está dispuesto a ser el mediador en los conflictos, colaborar con el presidente Rodrigo Paz para buscar soluciones. Así no pasa hoy Irak-Setoquín. Cuatzaracas Irak-Acajaya indicó además que no es enemigo del presidente. Han ido a enemigo carácter, así no vamos a ver a contestar, lo criticó, lo designar como mediador al ministro de Trabajo, Edgar Morales, quien además dijo que no actuó adecuadamente frente a los representantes de la COP. 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

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La administradora boliviana de carreteras ABC reportó que hasta el mediodía de este lunes se registraron 38 puntos de bloqueo tramos de la red vial fundamental de a lo menos 6 departamentos del país. Los sectores movilizados por demandas sociales impiden la circulación vehicular en Santa Cruz. Los bloqueos se concentran en los tramos Ipati, Boyube, ya en el sector del puente Parapeti, Cuatro Cañadas, Puente San Pablo en San Julián y Santa Cruz, Abapó, en el sector Mora, al final de Puente Abapó. La Paz, las interrupciones se registran en el tramo Yolosa, Santa Bárbara, Turco Cala, Guairapata, San Pedro, Tranca, Zapecho. La carretera de La Paz, Oruro, en los sectores Villa Remedios, La Huachaca, Guayasi, Cruce Luribay y Panduro, además del tramo Ito 4, Frontera, Viacha, Botijlaca, Río Seco, Huarina, Achiri. En Beni se reporta un punto de bloqueo en el ingreso a Guayaramerín, Cochabamba. En la medida de presión se concentra en el sector de Padre

Sama en el tramo Locotal Villa Tunari, Potosí. El bloqueo afecta ruta Potosí Uyuni en el sector Mirador de Uyuni. Oruro, los puntos de cerco se encuentran en el tramo Patacamaya, Tambo Quemado, en los sectores Cañaviri y Puente Desaguadero. ¿Ya? Ay, como que ya está para acá, para que la caja ya 38 puntos, supone que hoy está para quitar en que ABC, la administradora boliviana de carreteras ABC, supone que hoy ya tiene para aquí. Masuro ya está desde mediodía. Lunes se registraron 38 puntos de bloqueos, así no para que hoy está para aquí. Ya está que Santa Cruz, ya está La Paz, Ucatí, Beni, Cochabamba, Potosí, Oruro. 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Federación de Cooperativas Auríferas advierten con salir a desbloquear. El presidente de la Federación de Cooperativas Mineras Auríferas de Bolivia, FECMA Bol, Guido Sánchez, advirtió este lunes que su sector saldría a desbloquear debido a que los productos de la canasta familiar no han llegado a sus regiones. También nosotros somos de las provincias, no está llegando la canasta familiar, no tenemos ni la carne ni el insumo mínimo que habría llegado, entonces nos van a obligar a salir. Nosotros hemos sido respetuosos, hemos esperado de miles maneras que puedan solucionar, pero también nosotros vamos a vernos forzados a salir a desbloquear, dijo Sánchez. Entre los pedidos de los bloqueadores está la renuncia del presidente, pero el dirigente minero aurífero explicó que es muy pronto para hacer una evaluación del gobierno, dado a esta 6 meses. Hay formas también de sacar un gobierno, pero en estos 6 no podemos de manera radical querer cerrarlo. Lo más bien al contrario, pido a exhortar ya a todos los compañeros y los hermanos también de las provincias a buscar una solución definitiva y manifiesto. ¿Ya? Ay, ¿cómo se oyera que caía que esa Federación de Cooperativas Auríferas Supanagastiza Pagriquiva advierten con salir a desbloquear? ¿Ya? 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La Fiscalía ha emitido una nueva orden de aprehensión, arraigo contra el expresidente Evo Morales, luego de no representarse, ya presentarse a la audiencia de la juicio oral programada para este lunes por el caso Trata de Personas agravada. Evo Morales fue declarado rebelde este lunes, que implica que arraigo contra el exmandatario para evitar su fuga del país. Fueron ordenados nuevos requisimientos y nuevos mandamientos de aprehensión, encomendando su ejecución a la fuerza pública.
se anuncia desde la Fiscalía. Asimismo, se detalló que la inasistencia de Evo, como el y Delsa Pozzo, quien también fue convocada a declarar su, no tuvieron justificativo de manera directa o por tercera persona. Por ello, el Ministerio Público solicitó ratificar la declaratoria de rebeldía. Ahí como se verá, se toquen ya hasta que haya fiscal o panacó, ya se verá que orden de aprehensión arraigo contra Evo Morales. 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El gobierno garantiza que 90.000 kilos de carne llegarán a La Paz en 48 horas. ¿Ya? El viceministro de Comercio y Logística Interna, Gustavo Serrano, informó que en las próximas 48 horas llegarán a La Paz alrededor de 90.000 kilogramos de carne de res y pollo, con el objetivo de garantizar el abastecimiento de alimentos ante las dificultades generadas por los bloqueos en distintas rutas del país. En las siguientes 48 horas deberíamos recibir 90.000 kilogramos de carne de res y pollo, señala que autoridad durante una conferencia de prensa donde explicó que el traslado de los productos se realice mediante puentes aéreos coordinados entre proveedores y comercializadores privados. Serrano precisó que el cargamento continuará arribando de manera progresiva y que el caso de ser necesario de incrementará el volumen transportado para regular el abastecimiento en los principales centros de comercialización de La Paz y El Alto. Estos 90.000 kilos terminarán de llegar en los próximos días y si falta se ve a prever traer más por intermedio de los puentes aéreos, sostuvo el ministro. Ay, como se viera que se toquen que el gobierno garantiza que hay 90.000 kilos de carne. Y con acá por sin cara quien se sin sapo directo que se La Paz, El Alto, que se toquero 48 horas. Ay, como por sin carne, y la que quitas carne, pollo. Vamos a ver que hay viceministro de Comercio y Logística Interna, Gustavo Serrano, Pauía, tía, hoy que se toquen en las próximas 48 horas. Llegarán carne a La Paz. Alrededor de 90.000 kilogramos de carnes de res y pollo. El objetivo es garantizar abastecimiento de alimentos ante dificultades generados por los bloqueos de distintas rutas del país. 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

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El presidente Rodrigo Paz anunció este sábado la creación de una comisión para hacer una reforma parcial de la constitución que rige en el país desde 2009 y facilitar de esa forma la llegada de inversiones a la economía boliviana, que actualmente está en crisis. El mandatario también señaló que el Ejecutivo tiene lista de una docena de proyectos de nuevas leyes para sectores como hidrocarburos, electricidad, inversiones económicas verde, minería o emprendedores, algunos bajo revisión jurídica antes de sus envíos de parlamento, ¿ya? Donde debería iniciarse un proceso de socialización, ¿ya? Además, indicó que en debatirá una nueva ley electoral, otra para reformar la justicia y otra para seguridad nacional. Paz consideró necesario que estos proyectos sean explicados desde las regiones, municipios e instituciones para que se comprendan los beneficios de las reformas y no haya sectores que piensen que está atacando al Estado plurinacional, la denominación que adquirió Bolivia en la Constitución de 2009. Ahí comenzó a ver que Xatoquina Cajay Rodrigo Paz anunció una comisión para reforma parcial de la Constitución. Sasin Sabayaraco Paz Xatoquina anunció este sábado y hasta una creación de una comisión para hacer una reforma parcial. ¿Ya? De la constitución que rige al país desde 2009 y facilitar esta reforma para llegar de inversiones a la economía boliviana. Así no pasó a ir aquí Uxatoquina. Tiene una lista de docena de proyectos, ¿ya? Nuevas leyes para sectores como hidrocarburos, electricidad, inversiones, economía verde, minería o emprendedores de algunos bajos visión jurídica antes de su envío de parlamento, donde deberá iniciar un proceso de socialización. Sasin Sabayara Xatoquina indicó que también debatirá una nueva ley electoral para la reforma de justicia y otro de seguridad nacional. 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Ahí como aquí ya estuvo en la Constitución ni para que hasta que haya Rodrigo Paz, supuesto como era que ya está anunciando que una comisión para una reforma parcial de la Constitución. ¿Ya? 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

24 minutos ya pasaron, atención, de las 8 de la mañana en la República Argentina. Tengan todos ustedes muy buenos días. Bienvenidos, como siempre, al sector de los clasificados de la radio. Siempre con respuesta de forma inmediata. Siempre con respuesta de forma inmediata, ¿eh? Anote este número si usted quiere dejar su clasificado. 11-30-19-64-31 es número de Secretaría de la Radio para el sector de los clasificados, ¿eh? O personalmente nos puede visitar. Estamos ubicados en Avenida Eva Perón, 5950, primer piso. La atención de lunes a viernes de 8 de la mañana a 18 horas y los sábados de 9 de la mañana a 13 horas. 11-30-19-64-31. Comenzamos con el sector de los clasificados. Atención, rectista oficial en tela liviano, también tela de gym en recta, ofrece sus servicios. Puede trabajar por la zona de Mataderos, Parque Avellaneda o también florista. Tienen que comunicarse al 11-54-81-62-27. 11-54-81-62-27. Atención, se precisa ayudante de costura para plancha. El trabajo es con retiro. Esto está por la zona de Mataderos. Y que sea preferencia de nacionalidad boliviana. Tienen que comunicarse al 1558-78-98-61. 1558-78-98-61. Atención, se necesita doblistas, rectistas, esto para tela de gym, y también overloquistas para tela liviana, que sean oficiales y con ganas de trabajar. Tienen que comunicarse al 11-55-92-58-94. 11-55-92-58-94.

Atención, aviso de alquiler, se alquila espacio en galpón habilitado, esto para taller textil o también de corte. Esto está ubicado por la zona de Mataderos. Para mayor información, 1165-69-4699. 1165-69-4699. Atención, urgente se necesita, anote y agende por favor, se necesita rectista oficial. Esto para pegado de cierres de bolsillo. Tienen que comunicarse al 11-24-92-94-37. 11-24-92-94-37. Atención, se busca overloquista oficial, esto para buzos de frisa, reitero, se busca overloquista oficial para buzos de frisa en la zona de Parque Avellaneda. Para mayor información, 11-24-75-93-50, 11-24-75-93-50. Atención, aviso de alquiler, se alquila un galpón de 10x5. Esto puede ser para taller de corte o también tenemos una habitación de 4x3. También tenemos una habitación en alquiler de 4x3 en la zona de Parque Avellaneda. Estamos por Florentino Ameguino y La Salle. Para mayor información, 11-31-26-52-28. 11-31-26-52-28. Esto es de forma urgente.

Anote, agende, no se me distraiga, por favor. Agende, anote. Necesito rectista oficial que sepa hacer algo de overlock para remeras, buzos y palazos. Trabajo de lunes a viernes de 8 de la mañana a 18 horas, con preferencia que sea de la colectividad boliviana. Estamos por la zona de Mataderos. Tienen que comunicarse al 11-26-51-11-58. 11-26-51-11-58. Atención, se dan 3 habitaciones en alquiler o anticrético. Reitero, se dan 3 habitaciones en alquiler o anticrético. Esto está ubicado en la zona de Lugano, por Larrazábal y Subiría, y es apto para taller. Tienen que comunicarse al 11-69-95-63-95. ¿Lo anotó? 11-69-95-63-95. Atención, se necesita taller de costura para la confección de buzos. Reitero, se necesita taller de costura para la confección de buzos. Tienen que comunicarse los talleristas al 11-30-23-84-99. 11-30-23-84-99. Atención, aviso de trabajo, se necesita rectistas. Esto para la confección de pantalones y gabardina. Que sepa manejar over y también doble aguja. Pueden ser parejas, atención, con o sin retiro el trabajo. Con o sin retiro el trabajo. Estamos ubicados en la zona de Mataderos. Para mayor información, 11-61-15-70-40. 11-61-15-70-40. Atención, urgente, se alquila una habitación. Esto está ubicado por Pola y Eva Perón. Tienen que comunicarse los interesados al 11-60-20-48-03. 11-60-20-48-03. Urgente, se necesita un overloquista oficial para taller familiar. Esto está por Gregorio de la Ferrer al 5249. Reitero. Se necesita un overloquista oficial para taller familiar. Esto está ubicado por Gregorio de la Ferrer al 5249. Los interesados tienen que llamar al 11-32-35-00-68. 11-32-35-00-68 o al 11-76-32-32-64. 11-76-32-64. 32 62

64. Atención, se da en alquiler una habitación pequeña de 2x2, esto para persona sola, por Parque Avellaneda, preferentemente que sean de la colectividad boliviana. Para mayor información, 11-25-10-44-13. 11-25-10-44-13. Atención, anote y agende, se precisa para taller de tela de gym, doblistas o múltiples oficiales. También se precisa un overloquista oficial y dos ayudantes oficiales. Atención, incorporación inmediata. El taller está por la zona de Mataderos. Tienen que comunicarse al 1160-20-83-82. 1160-20-83-82. Atención, aviso de alquiler. Se alquila un departamento de 3 ambientes con cocina, baño y también terraza independiente. También una pieza de 3x3 para personas solas, más, en este caso, un garage. Todo en la zona de Mataderos. Tiene que comunicarse, atención, al 11-23-25-22-85. 11-23-25-22-85. Esto es de forma urgente.

Sigan anotando, atención, aviso de trabajo, se necesitan rectistas oficiales. Esto para taller de tela de gym por cercanías de la radio. Trabajo, atención, con retiro. Pueden ser parejas también quienes quieran trabajar. Pueden comunicarse al 11-25-26-4601. 11-25-26-4601. Atención, casa en venta, sí, casa en venta, por favor, en la zona de Sildañez, consta con planta baja, dos habitaciones, cocina y baño. En el primer piso tenemos dos habitaciones, baño y un hall. También tenemos la terraza. Se puede seguir edificando al lado de arriba, apto para taller. Estamos por Horacio Casco, al 4250, entre White y Mozart, pasillo chico sin salida. Tiene que comunicarse al 1141-85-6805, 1141-85-6805, ¿lo anotó? 1141-85-6805. Siga anotando, por favor, siga anotando, aviso de trabajo, se necesita ayudante encimador para el barrio de Mataderos. Reitero, se necesita ayudante encimador para el barrio de Mataderos. Tiene que comunicarse al 11-61-42-0183, 11-61-42-0183. Atención, consumo urgencia. Atención, anote, por motivo de viaje. Por motivo de viaje se vende un terreno de 20 por 10 metros cuadrados. Tiene escritura legal. Ubicado, atención, en González Catán, kilómetro 28. Atención, es de dueño propio. También cuenta con, atención, encadenado abajo y arriba, 12 por 10. Solo falta, como siempre, el vaciado. El terreno está en plena esquina, también tiene agua y, por supuesto, también tenemos un portón a una cuadra del colectivo. Sí, a una cuadra del colectivo hay escuelas cercanas. Buena ubicación. ¿Quiere preguntar? ¿Quiere consultar? Anota el número. 1168-86-9821. 1168-86-9821. ¿Lo anotó? 1168-86-9821. Atención, se alquila, sí, dos cuartos, aviso de alquiler, se alquilan dos cuartos y, como siempre, tiene su baño privado. Esto está ubicado por Mariano Acosta y Eva Perón. Esto para personas sin hijos. Tienen que comunicarse al 11-51-63-0891. 11-51-63-0891. Y nos vamos con el último clasificado. Atención, se necesita rectistas y overloquistas para la confección de camperas de Siré y Neopren. Reitero, se necesita rectistas, overloquistas para la confección de Siré y Neopren. Pueden ser parejas o también personas solas. Se les va a dar pieza, Se les da pieza a los trabajadores. Estamos ubicados en la zona de Mataderos. Para mayor información, 11-57-48-19-30. 11-57-48-19-30. O también al 11-64-89-59-03 se pueden comunicar. 11-64-89-59-03 o al 11-57-48-19-30. Esto es de forma urgente. 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Bueno, familia, hasta aquí hemos llegado, como siempre, con el sector de los clasificados, siempre con respuesta de forma inmediata. Anota este número, 11-30-19-64-31. Lo va a necesitar, Lo va a necesitar, 11-30-19-64-31. O 31. Anote y agende y guárdelo, péguelo en la heladera. Ahí, en la heladera, que esté pegadito. Así está totalmente informado. Línea de secretaría de la radio. Nos vamos. El encuentro será a las 16 horas con más clasificados de la radio. No se me separe del dial. Ya está todo el equipo. A ver, el equipo. ¿Está el equipo o no está el equipo?
Está el equipo. A ver, está el equipo. Se va preparando como siempre, minutito nada más. La sacra horita de la mañana por Radioactiva 93.9.

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1: ¿Qué pasa, por favor? No puedo cantar el día de hoy. Buenos días a la vida, buenos días al amor, buenos días, señor Sol. Sí, señores. ¿Cómo están todos? ¿Cómo está? ¡Feliz martes! Levante la mano hacia arriba. Sí, cruzamos el lunes. El lunes de fiaca, decía alguien por ese lado. Para mí no, ¿eh? El lunes es especial para mí. Es como arranque, comienzo, digo yo, siempre con el pie derecho. Y bueno, está. Es así, lindo el lunes, es lindo. El martes mejor. Ahí aflojo el miércoles, chico. Ahí me descaigo un poquito el miércoles, mitad de semana, como que ya me cansé un poco también, por favor. No, no es por sinvergüenza, no. Bueno, es así, ¿eh?

0: aunque usted no lo crea, también nosotros tenemos vida, o somos robots, a ver. No, somos humanos. Entonces, como somos humanos, entonces tenemos vida. Sí, tenemos vida. Entonces, bueno, también a veces la familia se enoja cuando te vas a la radio. ¿Por qué no te vas a vivir a la radio? Es la verdad, cansa eso también. Hay que hacer, como siempre, balanza. Hay que hacer balanza. Porque, bueno, si no, a la vivir a la radio. Estás en la radio. Pero uno tiene que cumplir las funciones también. Ahora, estamos mucho tiempo en la radio, ya tienes que irte. ¿Sí o no? Es lo que dicen por ese lado, ¿o no? ¿Por ahí me pasan eso, no?
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0: Bueno, señores, vamos a comenzar con todo lo que tenemos nosotros aquí en esta querida radio 93.9 de tu dial, marcando una historia más en la vida de uno, usted al otro lado, escuchándonos como todos los días, ¿sí? Usted, señora, que está también ahí trabajando desde muy tempranito, levantando a los chicos, aseándolos para que vayan al cole. Bueno, otro preparándote el desayuno también todavía, en este momento recién arranca porque trabajaron ahí hasta muy tarde. Bueno, aunque no lo creas, estamos volviendo a lo que fue las tardes y noches. Por el tema económico también muchos estamos trabajando hasta un poquito más tarde, es la verdad. Otros tienen 2 hasta 3 trabajos, no porque quieran tenerlos, sino porque no llegan con el primero, con el segundo amortiguan y con el tercero por lo menos suspiran. Ahí está. Bueno, entonces hacemos a la vara y es la verdad. Uno tiene que buscar 2 laburos para poder acomodar un poquito su situación. Situación que también a partir del próximo lunes empieza a darte un garrotazo en la pierna, ¿sí? Y en el bolsillo más que todo que en la pierna. Total, si me quedo rengo, sigo caminando, ¿no? Pero el bolsillo... Sí, señores, sube el pasaje, suben los colectivos, suben los trenes, Y eso no va a ser solamente el mes de... mayo. Se viene junio, julio, con aumentos, ¡No! ¡Estamos todos tranquilos! El que está más tranquilo es Adorne, tranquilo. Relajado ahí. Bueno, señores, 49, vamos ya con todo. ¿Ya tenéis preparado todo eso? Sí, por favor, pasame un poquito. Quiero saber la temperatura, que es muy importante también en esta hora, así, de la mañana. Siento mucho frío, la verdad, es la realidad. Y uno dice, Juan Carlito, está haciendo frío. Hace frío, no es que no. Estamos muy bien abrigados nosotros, demasiado, diría yo. Ya me siento como un osito peluche. Sí, ahí todo abrigado, reabrigado el día de hoy. Bueno, señores, hoy estamos en martes 12 de mayo de este 2026. Le damos un fuerte aplauso a este martes 12 de mayo. ¿Usted me pregunta por qué sentimos tanto frío? Bueno, le voy a contar yo por qué sentimos mucho frío, Por favor, sí, atención. Hoy en este momento tenemos una temperatura actualizada de 9 grados 9 décimas, 9 grados 9 décimas la temperatura actualizada. A ver, ponemos un poquito de sensación térmica. ¿Qué tenemos? Claro, está arriba, por eso nos sentimos tanto frío, porque si llegaría a 30 la sensación térmica, en este caso, o la humedad, bueno, ahí marcamos demasiado frío, Bueno, atención, 70% de humedad, Bueno, eso masifica un poquito, dice también, en este caso, todo lo contrario, no hace frío al 100%, pero sí se siente, hay que abrigarse. Abríguense, mis hermanos, abríguense. Hay muchos resfriados en la calle, aunque usted no lo crea. Hay muchos resfriados en la calle. Gracias por el matecito. ¿Qué matecito es esto? ¿Matecito de qué? ¿De mogolo? Pensé que era este matecito de ¿cómo se llama? Moconchinchi. No, ya sé que está caliente, porque yo no le digo jugo, Cuando está caliente no le digo juguito. Jugo es otra cosa, que sea frito, bien, todo. Pero aquí esto parece, sí. Es de mocolo. ¿En serio? Bueno, está rico, de verdad, en serio, Bueno, ¿dónde me quedé? Ahí está, Le voy a contar que hoy tendremos una máxima de 20. Sí, hoy vamos a tener una máxima de 20. Cielo algo nublado durante todo el día, con ascenso de temperatura leve y con vientos del sector norte de la temperatura para el día de hoy, familia, Sí, atención, Mañana miércoles, ¿cómo se pinta todo? Por favor, arrancamos con una mínima de 10 y una máxima de 17. Cielo parcialmente nublado con buen tiempo.

con algunos vientos del sector este. Sí, atención, es el pronóstico que tenemos nosotros para el día de mañana, miércoles. ¿Qué pasa con el jueves? Por favor, se aproxima. Así, mira, corre el día, Jueves mínima 11, máxima 18, sube la temperatura, Cielo parcialmente nublado durante toda la jornada, con algunos vientos del sector este. En la temperatura para el día jueves, mínima 11, máxima 18, miércoles mínima 10, máxima 17. Hoy tendremos una máxima de 20, mostrame un poquito el pantallazo de las cotizaciones, por favor. Bueno, atención, vamos un poquito con las cotizaciones. ¿Cómo cerraron los bancos el día de ayer? Subió el dólar. Locura total. Oficial, a ver, vamos a ver qué dice por acá. Compra 1.370 y venta 1.420. Bueno, el euro para la compra 1.631. Subió también 1.631. Y venta 1.632. El real compra 280 pesos y venta 281 pesos. En el mercado paralelo, sí, atención, para la compra te lo compran. Tu dolarcito bien guardadito que lo tenía bajo el colchón. ¡Saque del colchón! Bueno, sacamos del colchón y lo vendemos y por lo menos hacemos platita. Por lo menos, digo yo. 1.380 te lo compra mi hermano, mi hermana. Y ahora, si vos quieres comprar, ellos te lo venden a 1.400. Está menos que el oficial. 1.420 el oficial, 1.400 en el mercado paralelo. Ahora vos decidirás de dónde quieres comprar, ¿no? Por favor. Buenos días a la pista. 8 de la mañana con 54 minutos en la República Argentina. 7 de la mañana con 54 minutos en el Estado Plurinacional de Bolivia. Vamos a ver un poquito cómo están los datos. Sí, atención, en Bolivia. Cotizaciones, tengo que decirlo. Bueno, ya. Me da una flojeritis decir todo esto. Compra del dólar oficial, mentiroso, ladrón, embustero. Bajaste para abajo el PBI de Bolivia. 6 bolivianos con 86 para la compra. Y para la venta, 6 bolivianos con 96. Ahora este dólar referencial del Banco Central, le está pegando duro al Banco Central ahora. Ahora, ¿qué cara ponen los del Banco Central? ¿Qué dicen? Nada. ¿Qué van a decir? No dicen nada. ¿País está mal? Bueno, todo tranquilo, kilo. No pasa nada en Panamá. Alex, justamente el otro día, los hermanos mineros que están bloqueando, algunos mineros están bloqueando, sí, carreteras, le cantaban, queremos comer pollo al espiedo. Yo decía, ¿cómo es? Queremos comer pollo al espiedo. Queremos comer pollo al espiedo. Yo decía, ¿por qué quieren comer pollo al espiedo estos señores? ¿No sería bueno una, no sé, hacerse un pescadito con chuñito, como nos gusta? No, queremos pollo al espiedo. Y en la ciudad de La Paz. Y estaban hablando del presidente. Sí. Del presidente Rodrigo Paz. Le decían pollo, dice, bueno, quieren al espiedo ahora. Qué cosa, por Dios, de verdad, Bueno, dólar referencial, 9 bolivianos con 99 centavos, sí, para la compra y para la venta, 10 bolivianos con 20 centavos. Dólar en el mercado paralelo en Bolivia, atención, para la compra 10 bolivianos con 4 centavos, sí, y venta 10 bolivianos con 40 centavos, Bueno, señores, estos son los datos que tenemos nosotros para que usted se ponga en línea, como lo hacemos nosotros aquí en la radio, por favor, Ahora le voy a contar qué es lo que va a pasar aquí en la Argentina. En breve resumen, les cuento que hoy hay una marcha federal universitaria. ¿Dónde y a qué hora es la movilización contra el ajuste de la educación? Plantean hacia arriba, cartel hacia arriba, diarios en mano, señores, esta es la realidad. La comunidad educativa volverá, como siempre, a salir a las calles en su tercera concentración de la marcha universitaria, ¿sí?, que están realizando, Bueno, hoy será hoy martes 12 de mayo, en esta nueva marcha universitaria convocada por los rectores, estudiantes, docentes, trabajadores, no docentes de universidades públicas de todo el país. Será la cuarta movilización con la del día de hoy nacional desde que se inició desde el gobierno de Javier Milei y tendrá como eje principal el reclamo por el financiamiento del sistema universitario. La protesta se da en medio de una fuerte tensión entre universidades nacionales y el gobierno nacional por el incumplimiento de la ley de financiamiento universitario aprobada por el Congreso Nacional en el 2025, familia.

Bueno, la movilización, como siempre, central será en la ciudad de Buenos Aires. Sí, el acto principal está convocado para las 17 horas en Plaza de Mayo. Aunque distintas columnas comenzarán a concentrarse desde horas antes en diferentes puntos del centro porteño. La Universidad de Buenos Aires, que es la UBA, confirmó que partirá a las 14 horas desde Plaza Hyundai, sería ubicada en Córdoba y Junín, rumbo a la Plaza de Mayo. En paralelo, la CGT se va a concentrar desde las 15 horas en la Diagonal Sur y Bolívar, mientras que la CTA lo harán desde la Diagonal Norte y San Martín, señores. También habrá, en este caso, participación de agrupaciones estudiantiles, sindicatos universitarios y espacios públicos vinculados al reclamo educativo. También se están sumando también los actores, sí, actrices y actores también, en este caso para poder decirle sí a la educación, sí a la educación, la realidad. Y ahora, ¿qué dice el gobierno? El gobierno dice que la marcha universitaria es completamente política, hermano. Sí, salió la ministra de Capital Humano, Sandra Petovelo, y también el secretario de Políticas Universitarias, Alejandro Álvarez, que definieron que la convocatoria para hoy es completamente política. Sí, la cuarta marcha Fe de la Universitaria que tendrá y se va a realizar hoy martes a las 17 horas en Plaza de Mayo es política. Petovelo y Álvarez, en declaraciones a la prensa, anticiparon además que piensan crear una comisión en las próximas semanas. ¿Para qué? Para rediseñar el nuevo criterio con el que también se puedan distribuir el presupuesto para los hospitales universitarios de todo el país, compuesto con una partida de 80 mil millones de pesos que no fue ejecutada en lo que va del 2026. Los funcionarios afirmaron que esa reasignación contemplaría a todos los hospitales universitarios de todo el país y que en la actualidad casi el 95% lo reclama en la Universidad de Buenos Aires, Argentina. Ey, ey, ey, ey, ey, ey. Bueno, acá va a haber lío. El lío ya es lío. Pero, bueno, ahí está. A tacones salió la ministra de Capital Humano diciendo, tanto también el secretario de Políticas Universitarias, dijeron, ojo, y lo definieron como político, sí, completamente político, la cuarta marcha federal universitaria. Por otro día más, hoy como otro día. Yo siempre digo, con la educación, no, pero bueno, ahí está. Hay cosas que de verdad lo marcan también desde el gobierno, ¿no? Es que también hace muchos años, mis hermanos también, ¿no? Había dirigentes que de verdad estaban en la universidad y se llenaban los bolsillitos también, ¿eh? Eso también provocó este tipo de situaciones. Seamos claros también, ¿no? Porque muchos aquellos dirigentes que de verdad, lamentablemente, pedían, ¿eh? Como pedir, yo para mi casa voy a pedir esto, y no lo das todo el entero, ¿eh? Todo ese presupuesto no lo das, si no se repartían también entre varios funcionarios también. Eso fue investigado también en un momento, ¿eh? Bueno, pero por culpa de unos, pagan todos, es la realidad. Hay que ver cómo se pone en línea todo esto, pero también, ¿no? El gobierno tiene que pensar un poquito en la educación también, ¿eh? La educación, que es muy importante también. Y si hay factores que hay que hacer investigados, que lo hagan, ¿no? Pero que no se corte de pleno o con varias situaciones que también están ocurriendo en los hospitales mismos, en este caso donde de verdad hace falta insumos, que es muy importante en todo esto. Y bueno, para cerrar, algo muy importante también el día de hoy, golpe al bolsillo, muy fuerte aumento en trenes y también colectivos nacionales, sí, el boleto de los colectivos que circulan en el área metropolitana de Buenos Aires y también el pasaje de los trenes nacionales tendrán una serie de aumentos en los próximos meses. Digo yo por qué, se aumenta a partir del lunes, empieza a comenzar el próximo mes también. Todo esto en base a un nuevo esquema tarifario que el gobierno puso a consideración pública mediante un proceso de participación ciudadana no vinculante. Aumentarán 18% los boletos de tren, 2% los colectivos nacionales desde el próximo 18 de mayo, en el marco del esquema de incrementos escalonados que se va a extender durante los próximos meses. A ver, esta medida fue oficializada, como siempre se podría decir, ya ayer lunes por la tarde,

0: todo eso por la Secretaría de Transporte a partir de una resolución que es la 26/2026, publicada en el boletín oficial, que abrió una consulta pública para poder discutir los nuevos cuadros tarifarios de los servicios de jurisdicción nacional. Los mecanismos de coparticipación también ciudadana están disponibles durante 3 días hábiles y permitiría presentar opciones y comentarios sobre la propuesta, aunque no tendrá carácter vinculante. Bueno, cuando decimos nosotros, aumenta. Por ejemplo, los nuevos servicios en AMBA, que incluyen a las líneas de Sarmiento, Roca, Mitre, San Martín, Belgrano Sur, Belgrano Norte, Urquiza y Tren Costa. Las nuevas tarifas, como siempre, se pagarán los usuarios con la tarjeta SUBE registrada en la siguiente. Sección 1, 0 a 12 kilómetros, 330 pesos, ¿sí? Esto sería en el mes de mayo. 380 en el mes de junio. 430 en el mes de julio. 480 en el mes de agosto. 530 en el mes de septiembre. Ay, ay, ay. Toditito eso, ¿eh? Bueno. El tema también va por colectivos, El tema también va por colectivos, señores, Hay, en este caso, dos grupos, líneas que conectan la ciudad de Buenos Aires con el primer y segundo cordón en el conurbano bonaerense, Así que también va a haber aumentos también en los colectivos, mis hermanos, Y todo esto va a ser, como siempre, hablamos hasta el mes de septiembre, Sí, hablamos del mes de septiembre, Y eso, como siempre, va a ser, como siempre, un golpe duro también al bolsillo del trabajador. Aquel que tiene que ir todos los días, movilizarse rumbo a su trabajo, bueno, va a tener que hacer un poquito de números para poder reactivar la situación también que se pone dura en este momento. Adiós por otro día más. Bueno, 4 minutos, sí, 4 minutos ya pasaron, como siempre, de las 9 de la mañana en la República Argentina. Momento de comenzar, señores. Vamos a comenzar, como siempre, musicalmente. Ya tiene preparado ahí nuestro compañero de trabajo en los controles, sí, Esteban Calleja. Nuestro productor, como siempre, Mario Ramos, sí. Ay, ¿qué pasó? Uy, ¿por qué me cortaron la música? ¿Por qué me cortaron la música? Ah, bueno, Bueno, hoy nos acompaña nuestro buen amigo Oscar también, que está con nosotros bien abrigado ahí, bien abrigado, no sé qué le pasa. Ahí está nuestro buen amigo Oscar, que también está con nosotros. ¿Qué tal, Oscar? ¿Cómo estás? Buen día.
1: Buen día, Carlos.
0: Uy, muy abrigado. ¿Qué pasó? ¿Te viniste bien abrigado?
1: Sí, porque hay viento.
0: Hace
1: bueno,
0: frío.
1: Bueno, viento con el frío también.
0: Eso, ¿no? Bueno.
1: Sí, da ganas de tomar rápido.
0: Y aparte la edad también.
1: No. Es la edad, no. Sino que lo que pasa es que es el viento nomás que te hace tener frío.
0: ¿Usted es mucho de resfriarse o se cuida mucho?
1: No, me cuido mucho.
0: Sí, ¿no? Bueno, ¿por qué? ¿Tiene alguna enfermedad crónica, algo?
1: No. Gracias a Dios no, pero igual, ¿viste? Uno.
0: Claro, uno se abriga.
1: Claro.
0: Bueno, ¿cómo andan los ánimos el día de hoy, martes?
1: Bárbaro.
0: ¿Contento, emocionado?
1: Contento.
0: ¿Todo tranquilo?
1: Tranquilo, kilo. No pasa nada, empanada.
0: Eso, muy bien.
1: Así que bueno,
0: ¿nos acompaña el día de hoy?
1: Sí, señor.
0: Muy bien, ahí está, Oscarcito también está con nosotros el día de hoy, como siempre. Comencemos un poquito musicalmente, por favor, te pido. ¿Puede ser posible o no puede ser posible? Dale. Comencemos, como siempre, el día de hoy, como siempre, musicalmente.

Andesur presente, señores, en el arranque de la Sagrorita de la mañana el día de hoy. Impresionante, señores. Queríamos escuchar un poquito de música, por favor. Gracias a nuestra producción. Linda producción que tenemos el día de hoy, ¿eh? Bueno, 15 minutos ya pasaron como siempre de las 9 de la mañana en la República Argentina. Les quiero mandar un gran saludo a todos nuestros hermanos también. ¡Feliz martes! Ahí está Gonzalito, que también está escuchando la radio. Sí, ahí en la Ciudad Oculta, ¿no? Ciudad Oculta, me dice por acá. Bueno, gracias a la producción. Un gran saludo para vos, Gonzalito. Un abrazo, hermano. Gracias, bienvenido como siempre a la a la hora de la Sacrorita, como todos los días, sí, aquí en la radio. Nos pide un temita de Tobas Centralistas, puede ser del Grupo Bolivia, nos dice nuestro hermano. Bueno, ahí lo estamos preparando, Sí, lo preparamos, hermanito, así que en minutito sale tu canción también, Bueno, muchas gracias por compartir con nosotros y también mandarnos el mensajito también, A Luis también le queremos mandar un gran saludo ahí en la zona de Flores, escuchando la radio por la aplicación. Juan Carlito nos dice, gracias Luisito, un gran saludo para vos también, Escuchando a todos los compañeros de trabajo, en serio, Últimamente ya yo creo que uno se pone musiquita en vez de escuchar radio. No quiere enterarse de nada. Solamente quiere escuchar música, música, música y perderse en la música. Bueno, está bien, se respeta eso. Pero muchos también optan, claro, en escuchar también la radio, Gracias a todos ellos también. Y a todos los hermanos que también están dando, como siempre, por ahí, apoyándonos con un like, sí. Y también, ¿por qué no? También compartiendo el día de hoy, como siempre, así en el Facebook de la radio, que está habilitada el día de hoy, ¿no? Sí, atención, el Facebook de la radio, que es Radio Activa 93.9 FM Oficial, así igualito, tal cual. Porque otros pusieron Radio Activa 93.9 y no me sale, me dice con Carlito, no me sale, no, claro, no pusiste FM Oficial. Tienes que colocar Radio Activa 93.9 FM Oficial, así, Bueno, también estamos por la página web, que puedes ingresar por el Google, por el Google, mira, me salió Google, bueno, por el Google, está bien, ¿por qué se ríe por ahí, por favor? Que te pisa el tren. FMActiva 939.com.ar, sí, familia, Atención, también estamos por la aplicación de la radio. 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Y también el WhatsApp de la radio, que es el 1161-2598-25. 1161-2598-25, el número de WhatsApp de la radio para que te puedas comunicar con nosotros, pedir la canción, mandar saludos, ¿por qué no? Darle un abrazo así fraternal, musicalmente a alguien. Bueno, lo puedes hacer también comunicándote, como siempre, a la línea del WhatsApp 1161-2598-25. Bueno, no te olvides, me piden por ahí el número de secretaría, sí, el número de secretaría, mis hermanos, para que ustedes puedan ahí conversar con el secretario. Ahí está Joel, atento a lo que está recibiendo los mensajes y los llamados también al 1130-1964-31. 1130-1964-31 es línea de WhatsApp de Secretaría de la Radio. 1130-1964-31. ¿Quieres venir personalmente a la Secretaría de la Radio? Bueno, te invitamos. Estamos ubicados en Avenida Eva Perón, 5950, primer piso. La atención de lunes a viernes de 8 de la mañana a 18 horas. Y los sábados de 9 de la mañana a 13 horas. 1130-1964-31, línea de WhatsApp de Secretaría de la Radio. Que te vaya.

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0: Bueno, 19 de las 9 de la mañana en la República Argentina, mis hermanos. Quería hablar un poquito también de un tema muy importante, lo que está pasando en Bolivia. Bolivia está mucho en la información, mis hermanos. Seguro muchos también por las redes sociales lo miran, ¿no? Lo ven, porque hoy en día las redes sociales también ayudan mucho, ¿eh? Te da mucha información, pero hay que tener cuidado también con las redes sociales. Muchas veces lo tergiversan también la información, ¿eh? Decimos nosotros desde ese lado, ¿eh? Tener un poquito de cuidado también. Bueno, dirigentes marchistas, como siempre, dijeron que paz aliste su maleta y renuncie voluntariamente antes que salga por la ventana. ¡Uy! ¡Qué fuerte afirmación, ¡Qué fuerte afirmación! No lo puedo creer, impresionante. A ver, ¿de qué se trata? El dirigente marchista de PANDO, hablamos del señor Pfeiffer Cuajera, así se llama, pidió claramente ayer lunes por la tarde que el presidente Rodrigo Paz renuncie voluntariamente antes que salga por la ventana, al cuestionar que no haya reunido, sino ser reunido con su sector en medio de una vigilia que mantienen movilizados en la ciudad de La Paz por la abrogación de la ley 1720. Entonces queremos decirle que vamos a tomar acciones y lo ojo, y que ya está más que seguro que es el presidente Rodrigo Paz aliste su maleta o renuncie voluntariamente antes que salga por la ventana. El dirigente sostuvo también que los marchistas, que llegaron como siempre desde Pando a Beni, recorrieron largas distancias y lamentó que hasta ahora el mandatario no los haya convocado ni por una nota, ni por una llamada. Además, lo acusó de actuar con soberbia y de ser discriminador y racista. Ante las acusaciones de un supuesto transformo político, aseguró que la movilización no es política, no es financiada, y anunció que su organización va a definir acciones más drásticas ante la falta de respuestas de parte del gobierno. Por otro lado, le recordó el pacto de unidad con la Central Obrera Boliviana, que es la COP, aunque reconoció que el ente obrero perdió credibilidad en los últimos años. Cuajera también señaló que los hermanos campesinos e indígenas continuarán en

vigilia hasta que el Senado apruebe la abrogación total de la ley 1720. Clarito el mensaje. Clarito. Bueno, por otro lado también hablamos de otro dirigente, hermano campesino. No es momento de estar dialogando. Así lo dijo el dirigente que impulsa bloqueos y pide la renuncia del presidente Rodrigo Paz. El ejecutivo, tanto de la Federación Departamental de Campesinos Túpac Atari y uno de los principales impulsores de bloqueos, Vicente Salazar, aseguró claramente que ya no es momento de diálogo, sino que hay que tomar medidas de presión y se van a masificar con el pedido de renuncia del presidente Rodrigo Paz. Muchos dirigentes se quieren vender. Llamamos a la concientización. No es momento ya de estar negociando ni dialogando. El pueblo ha sido bien sincero y sabio y hoy quiere una reivindicación porque realmente el gobierno parece que ya no nos representa, según manifestó Salazar. Ahora el dirigente también descartó, mis hermanos, la convocatoria del gobierno para la reunión con autoridades del Departamento de La Paz y aseguró que la gente ya no quiere diálogo. Ya no quiere diálogo. El ejecutivo campesino también consideró que el pedido, en este caso de toda la población, es renuncia del presidente. Negó que hayan tenido una actitud distinta en anteriores gobiernos y aseveró que hubo bloqueos y la misma manera que están realizando en este momento lo hacíamos con cualquier u otro gobierno, según manifestó el dirigente, hermano. Bueno, por otro lado, la COP también se puso de pie. Bueno, declaró el paro indefinido con bloqueos desde hoy martes la COP. Sí, ya lo dijo, esta mañana muy temprano estaban anunciándolo en todos los medios de comunicación. En nuestra querida Bolivia, sí, la Central Obrera Boliviana instruyó un paro movilizado indefinido con bloqueo de calles y avenidas a partir de hoy martes 12 de mayo, en cumplimiento a las resoluciones aprobadas en el Cabildo Nacional. A ver, lo que no se entiende mucho... y bueno, el enojo es muy fuerte en la ciudad de La Paz, mis hermanos. Todos nuestros hermanos paseños de corazón, la gran parte y la mayoría, están enojados con toda la situación que está pasando en este momento. Esta determinación que fue oficializada mediante el instructivo de la COP, que es claro, en este caso, la 039/2026 difundido ayer lunes por la tarde por la dirigencia de la Organización de Matriz de los Trabajadores, dice, la convocatoria alcanza a las confederaciones, federaciones, centrales obreras departamentales, centrales obreras regionales, organizaciones afiliadas y sectores sociales no afiliados. El instructivo también convoca a la población en general a sumarse a las medidas de presión definidas por la organización sindical. La COP fijó la concentración de movilizados para las 6 de la mañana en distintos puntos previamente establecidos en cada región del país. Según el documento, la decisión fue asumida debido a la falta de respuesta de parte del gobierno nacional y a las demandas planteadas por los sectores movilizados. Las demandas del pueblo no fueron atendidas hasta la fecha, señala el instructivo emitido por el Comité Ejecutivo Nacional de la COP. La organización además ratificó que las protestas tendrán carácter indefinido hasta lograr atención de sus reivindicaciones sociales y también económicas. Por otro lado, sí, atención, salió Mauricio Zamora. ¿Quién es Mauricio Zamora? Dice uno por ahí. El ministro de Obras Públicas, mi hermano. Dijo claramente, el presidente no va a renunciar. Gobierne, como siempre, porque hay fines políticos detrás de las movilizaciones. Así lo dijo el ministro de Obras Públicas, Mauricio Zamora, afirmando que las movilizaciones tienen fines, en este caso, de desestabilización política y tintes de conspiración. Y Zamora destacó que el presidente Rodrigo Paz no va a renunciar. La Paz sufre jornadas de movilizaciones desde la anterior semana. Y ayer lunes la Central Obrera Boliviana se movilizó en el centro paseño y las carreteras con los ponchos rojos llevan adelante, como siempre, un bloqueo de caminos, el rechazo de las políticas de gobierno y algunos de ellos incluso piden ya la renuncia de el presidente Paz.

Por eso, el ministro resaltó, ¿por qué renunciaría si fue democráticamente electo por millones de bolivianos? ¿Qué quieren con esto? Según dijo, ¿cuál es el objetivo? Eso nos debemos poner a pensar todos los bolivianos y bolivianas y debemos hacer una buena defensa de los buenos bolivianos, según puntualizó. ¿Esto qué quiere decir? ¿Es un mensaje para la población? Que hay que defender el voto democrático ante esta situación que está pasando con los sectores sociales. Eso es lo que hacen un preanuncio de parte del gobierno. Ayer, el obispo del Alto, hablamos del monseñor Giovanni Arana, pidió una pausa humanitaria en los bloqueos. Claro, dijo, los sectores movilizados tienen que establecer una pausa humanitaria por la actual situación que vive la ciudad de La Paz y el Alto, ¿no? Y también dificulta el traslado de enfermos, turistas, alimentos, medicamentos y productos básicos que en este momento están, en este caso, bajando de línea o mermando. La autoridad eclesiástica, claro, de la Iglesia, se pronunció mediante una carta abierta en la cual explicó que la Iglesia reconoce, que el derecho legítimo de los pueblos y expresar sus demandas, pero enfatizó algo, que ninguna reivindicación puede ignorar el sufrimiento de miles de familias, especialmente las más pobres y vulnerables en este momento. El obispo del Alto también instó a Bolivia a reencontrarse con la cultura del diálogo y también la búsqueda del bien común. Es necesario. Asimismo, invitó a todos los católicos a intensificar la oración por la paz y promover gestos de fraternidad. Que el Señor ilumine a nuestras autoridades y a todos los sectores sociales para que prevalezca la sensatez, la compasión y el amor por Bolivia, según manifestó, como siempre, el monseñor Giovanni Arana, obispo de la ciudad del Alto, que se ve muy preocupado ante esta situación. Bueno, por otro lado, también el gobierno anunció, como siempre, un proceso de desbloqueo a partir del día martes. Ay, ay, ay. Bueno, escucha muy bien. El gobierno anunció proceso de desbloqueo a partir de hoy martes. Eso quiere decir que hay contingentes policiales que de verdad van a estar trabajando porque están encuartelados la policía. Sí, aunque usted no lo cree, están encuartelados la policía para poder recibir órdenes desde arriba y ver cómo se puede trabajar con todo esto. Los alcaldes, dirigentes y representantes sectores acordaron el desbloqueo de carreteras durante el primer encuentro para el desarrollo y también progreso del Departamento de La Paz. Aseguraron, junto al viceministro de Planificación, José Luis Llanos, que esto tiene que terminar. De acuerdo con la autoridad, en la región, la preocupación por movilizaciones es unánime, aunque los participantes pidieron que el gobierno intervenga ya, que de una vez esto se desbloquee. El encuentro se llevó adelante en la Casa Grande del Pueblo, con la participación de representantes de 20 provincias paceñas. Los bloqueos en las provincias de La Paz se endurecen, denuncian que los alimentos no llegan a las familias y también a las ciudades. Asimismo, desde el sector turístico denunciaron grandes pérdidas turísticas que están atrapadas y no se puede circular. Ahora, la preocupación no solamente pasa por eso, hermanos. También alertaron que los bloqueos impiden la llegada de medicamentos y ponen en peligro a los pacientes que necesitan de los medicamentos. Eso lo dieron a conocer, como siempre, ayer, desde varios hospitales de nuestra querida Olinda La Paz. La Asociación Nacional de Representantes, en este caso de importadores y distribuidores farmacéuticos, alertó claramente que los bloqueos de carreteras en diferentes regiones del país impiden la llegada de medicamentos y ponen en riesgo la salud de los pacientes. En un pronunciamiento oficial, expresaron su profunda preocupación por el grave riesgo y la situación conflictiva que representa para la salud y la vida de miles de bolivianos que están hospitalizados en diferentes nosocomios. ¿Qué situación, qué situación la que está viviendo Bolivia en este momento? Yo le dije, ¿no? Es un planteamiento muy fuerte. Las autoridades ahora
en vez de sentarse, en vez de dialogar, mandar diálogo, diálogo, porque eso tiene que ser, no queda otra ante esta situación. Aunque los sectores movilizados digan no queremos dialogar, queremos, se puede dialogar, siempre y cuando presenten algo que sea importante para poder poner en mesa el diálogo, ¿eh? Pero no, a ver, mandar algo que de verdad puede ser, en este caso, ¿sí?, la llegada de contingentes policiales a lugares donde están bloqueando para poder desbloquear a la fuerza, ¿eh? Puede ocurrir cualquier cosa, mis hermanos, ustedes saben muy bien, ¿eh? Pero hay que estar atentos, hay que estar atentos. Ayer los industriales, para ir cerrando un poquito este tema que es muy fuerte en Bolivia lo que está pasando, los industriales alertaron que los bloqueos generan pérdidas de hasta 60 millones de dólares por día. Por día, hermanos. En una conferencia de prensa de la Cámara Nacional de Industrias y la Cámara Departamental también de Industrias de la Ciudad de La Paz y la Cámara de Industrias del Comercio en Pando, expresaron hoy su profunda preocupación por los efectos económicos y sociales que ocasionan los bloqueos registrados en diferentes regiones del país. Claro, advirtiendo que la situación genera, mejor dicho, un severo daño al aparato productivo nacional y la estabilidad económica de Bolivia. Hablamos, dijo, de 50 a 60 millones de dólares por día la pérdida económica en este momento. Por eso el presidente de la Cámara Nacional de Industrias, Gonzalo Morales, explicó que los bloqueos provocan una baja del crecimiento económico y una mayor presión inflacionaria debido al incremento de costos logísticos y de transporte, así como también dificultades en el abastecimiento de productos esenciales. Bueno, señores, así están las cosas, que de verdad, de alguna u otra manera, tiene que haber solución. Paz, tranquilidad y lo más importante de todo esto, diálogo. Es lo que uno en este momento le reza también a Diosito para que no pase nada, que no se genere mayor conflicto, peor con agresión, porque eso sería peor, empeoraría la situación. Y lo peor que puede haber de todo esto es, como siempre, heridos, y no quiero hablar de muertos, por favor, es la realidad, pero acá tiene que haber sensatez, madurez de parte del gobierno para ver cuál sería la línea, ¿no?, que pueda trazar el gobierno en este momento para poder ejecutar ciertas conversaciones que pueden llegar a un acuerdo tranquilo y en paz. Aunque desde el otro lado haya inmadurez o dureza por el no escuchar en su momento, ¿no? Porque eso pasa también cuando el gobierno hace oídos sordos o piensa que esto se va a desestabilizar solo, no. Esto viene planteándose hace muchos, muchos meses atrás y también se va articulando de a poco y esto genera convulsión, hermanos. Cuando hablamos, en este caso, de que el presidente se tiene que ir por la puerta, que renuncie, o por la ventana, es duro. Por eso decimos nosotros, acá el gobierno tiene que actuar con sensatez y madurez para evitar conflictos fuertes que de verdad pueden desbaratar y llegar quizás a situaciones críticas en nuestra querida Bolivia. Y eso nadie quiere, porque no podemos enfrentar también a los ciudadanos, decir, salimos a defender el voto contra... ¿Qué van a hacer? ¿Una lucha civil? ¿Algo quieren...? No, el gobierno tiene, en este caso, que plantear una situación clara para, en este caso, desarticular todo tipo de movilizaciones. Pero no es el momento de la mala, a la mala, con efectivos policiales, vamos a ir con gas. No, eso provoca convulsión. Acá tiene que ver, en este caso, la sensatez, la madurez de un gobierno que por ahí, en este momento, no se siente maduro, porque algo está pasando, porque eso tenía que destrabarse hace mucho tiempo y no lo hizo, y bueno, lamentablemente se vienen las complicaciones y se viene algo pesado también en Bolivia. 36 minutos de las 9 de la mañana en la República Argentina. 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

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Vamos a la música, por favor, maticemos un poquito con música el día de hoy.

0: Bueno, bueno, así estamos avanzando como siempre aquí en la Sagrorita de la mañana del día de hoy. Sí, 42, ¿cómo pasa el tiempo? 42 minutos. Por favor, impresionante de verdad. Y escuchamos un poquito también de la música del Grupo Bolivia. El ritmo de Toba, somos centralistas, impresionante. 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Bueno, ya estamos aquí, ya está aquí en los estudios de la radio el doctor Pacheco, como todos los martes ya, dispuesto para poder conversar con nosotros el día de hoy. Le damos la bienvenida. ¿Cómo está, doctor? ¿Cómo está? Buen día.
1: ¿Qué tal, Juan Carlos? Buen día.
0: ¿Cómo estás? Andamos, doctor, como siempre ya, comenzando un nuevo día también, en compañía de toda la audiencia también, ¿eh?
1: Sí, lindo día, lindo.
0: Bueno, lindo. ¿Cómo está el día y usted que llegó recién, doctor?
1: Está lindo, está tranquilo. Soleadito, fresquito, sí, pero lindo.
0: No lo veo muy abrigado usted, doctor, está tranquilo. Ay, ¿eh? Parece que estuviera en... No sé, en otoño, estamos en otoño, pero digo no, como decimos nosotros, ¿no? Buena alimentación, buen refuerzo, buenas vitaminas, y ahí hay que combatir con todo, doctor.
1: Defensa santa.
0: Exactamente. ¿Cómo le va, doctor? ¿Muy bien?
1: Todo lindo, todo bien. Bueno. Arrancando la semana.
0: Sí,
1: así que, bueno, esta semana dicen que va a estar lindo, así que está lindo para cuidarse, ¿no?
0: Bueno, eso también, ¿no? Es muy importante, doctor. Bueno, ni hablar de resfríos, hay muchos resfríos que otros están pasando también, ¿no? Y otros también están de a poquito sumándose a la cadena de resfríos también. Y el cuidado, que es muy importante también en todo esto, ¿no? Y no solamente eso. El otro día leía un artículo, cuando hablábamos un poquito, me decía Juan Carlitos, leí el tema del famoso hantavirus, eso que también provoca fiebre y todo lo demás. Por ahora no se ha dado a conocer en gran magnitud acá en la Argentina, ¿no? Lamentablemente se habla por la Organización Mundial de Salud, este hecho que ha sido, como siempre, como que querían entrar en pánico nuevamente sobre ese tema, como diciendo que es la segunda, ¿cómo te puedo decir?

0: Porque el tema que te va...
1: Es mortal, doctor, esto.
0: Sí, sí, sí, es mortal. Mortal porque te agarra la infección y, te, como dijiste, te empieza a doler los huesos, te agarra fiebre, problemas respiratorios, y ahí es donde te agarra la parte mortal, digamos. Por eso murieron, ¿no? Porque tuvieron problemas respiratorios y, bueno...
1: Eso es lo que pasó también en el buque, eso, ¿no? El que transportaba también mucha gente, que estaban aislados.
0: Sí, sí, estaban aislados, pero por suerte, bueno, se detectó que era solamente esta pareja y, bueno...
1: Bueno, no hay que pasar desapercibido, siempre hay que estar atento también a cualquier situación, doctor. Hoy en día no sabemos qué puede pasar, ¿no? Estos virus malditos que a veces se aparecen, y bueno, aparte se entrelazan con todo lo que es el resfrío también.
0: Claro, fíjate que en pequeña escala, digamos, cuando uno se engripa, lamentablemente uno se engripa y se engripa en el resto del entorno de la familia, ¿no? Del trabajo. Claro. Por eso siempre recomendamos, digamos, que se ponga la vacuna, la gripe, levantar la defensa, ¿para qué? Para no pasar eso. Porque muchas veces se engripa uno, se resfría la esposa, los chiquitos, los compañeros, bueno, y así es una cadena. No es mortal, pero bueno, es incómodo, ¿no? Claro. Incómodo, molesto, no puedes trabajar, no puedes hablar, dolor de cuerpo, dolor de cabeza, bueno, todas las incomodidades que tiene la gripe. Pero bueno, ahí por eso siempre es bueno controlarla y estar atento a todas las indicaciones que le dan, ¿no?
1: Sí. Es repetitivo lo que se da también justamente de parte del gobierno, que tienen que vacunarse, ¿no? Ya empezó una nueva campaña, ya se... En realidad empezó todo esto en el mes de marzo, ¿no? Pero no lo hicieron caso muchos, ¿eh? Y bueno, ahora están con la vacuna.
0: Claro, ese es el tema. La gente a veces, hasta que no pase algo, recién se empieza a vacunar. Pero sí, ahora que nosotros este marzo que estamos haciendo la campaña de la gripe, que se van a vacunar todo. Pero bueno, hay que tener en cuenta también que no se pueden vacunar la gente que está engripada.
1: Eso también hay que tomar en cuenta.
0: Eso hay que tener en cuenta, porque muchas veces van al hospital o... O las salitas y dicen, me quiero poner la vacuna de la gripe, estando engripado. Por ahí no te preguntan ahí, directamente te vacuna, entonces te vacuna y te engripas peor. Claro. Entonces sí o sí es importante preguntar, decir, yo estoy engripado, ¿me puedo vacunar? Entonces te van a decir que no, te puedo vacunar. Claro. La vez que te vas a la gripe, ahí sí. Pero también hay que tener en cuenta el entorno. Si tu esposa, en tu entorno de trabajo, sí, sí, sí, hay alguien que esté engripado, no te vacunes, porque te vas a resfriar seguro.
1: Ah, bueno, ya está casi con el virus mismo en el interior, ¿no?
0: En el ambiente está, en el ambiente está. Entonces, si uno se vacuna, se va a resfriar peor, digo.
1: Doctor, ¿cómo es esto del tema? Cuando hace frío, hay que abrir las ventanas. Igual hay que abrir para que salga todo eso, doctor. Porque muchos dicen, no, prefiero cesarme, estoy más calentito acá adentro, ¿no?
0: Claro, hay que airear los ambientes, como uno dice, ¿no? Entonces, que corre el viento, que saque las bacterias y aunque haga un poquito de frío, no importa. Por ejemplo, hoy es un día especial, parece.
1: Sí.
0: Por ejemplo, un día de lluvia, día de mucho viento, bueno, se puede hacer. Pero un día de hoy, que está soleado el día, que está lindo, hay que abrir las ventanas, abrir la puerta. Porque a veces los taseros normalmente se encierran por el ruido, porque la gente no escucha, eso, pero no importa. Hay que abrir, que cambie el ambiente, que cambie el aire, también para renovar todas las bacterias, ¿no? Porque siempre hay bacterias en el ambiente.
1: Claro.
0: Entonces, de esa manera es como que cambie el aire. Y de esa manera, por lo menos, algo se van a cuidar, ¿no?
1: Bueno. Doctor, el otro día, antes que cuando usted se fue, había consultas también muy importantes que nos daban a conocer a nosotros. Nos decían, yo tengo cachorritos, tengo perritos en casa. Bueno, lamentablemente, de hecho... alguna garrapata saltó a la cama de ellos y bueno, tuvo una infección en la pierna. Y bueno, ¿eso es contagioso? ¿Eso se puede curar, doctor, si se toma medidas?
0: Es como una sarnita que la agarra.
1: Eso es lo que
0: una sarnita la agarra. Sí, se hace control, hay tratamientos para hacerlo. El tema es, como siempre digo, no hay que dejarse estar, porque por ahí de uno chiquitito que era, se dejó estar, se agrandó, se contagió. Eso. Todas las medidas que uno tiene que hacer, bueno, higienizarse con un jabón bactericida.
1: Sí.
0: Hay una crema específicamente para la sarna, que hay que dejarle una emulsión, en realidad es, hay que dejarla 24 horas en el cuerpo. Y tomar algún antialérgico para que no le pique. Porque cada vez que te pica, agrandas más, digamos, eso, ¿no? Y el tema del cuidado de la higiene, más que nada. La ropa...
1: ¿Puede ser comprometedor, doctor, si lo dejas así eso?
0: Sí. Se agranda más. Se agranda más, se contagia más y es contagioso. Contagioso con la toalla, con la ropa, la sábana.
1: Claro.
0: Por ejemplo, dicen, tenía él solo, el esposo.
1: Sí.
0: Y después me saltó a mí. Claro, comparten la cama, las sábanas, obviamente te vas a contagiar. Entonces siempre es importante la ropa, por ejemplo, que la laven. Poner una bolsa negra, cerrada bien, 48 horas, y después lavarlo aparte, pero no mezclar con la ropa de los chicos, nada, porque también se pueden contagiar de esa manera. Bueno. Eso es importante tener en cuenta, porque a veces mete todo en el lavarropas y después se contagian todos, ¿no?
1: Eso, doctor. Bueno, eso decimos porque muchos de nosotros tenemos animalitos en casa, ¿eh? Un perrito, un gatito, y como les hace frío, lo metemos también a la cama, y bueno, algunos que otros lo duchan y todo, pero está bien. Pero siempre, ¿no? El cuidado tiene que ser, no por no querer al perrito, al cachorro, sino que también el cuidado tiene que ser de uno mismo.
0: Sí, es que una vez al año los cachorritos es como que bajan su defensa también. Y entonces ahí donde le sale, porque uno dice, yo lo limpio, le pongo la pipeta, lo baño siempre, pero le salió. ¿Qué pasó? Bueno.

0: que ver que ellos también, cuando salen a la calle, están en el pasto, en la plaza. Entonces puede ser que se genere algún contacto. Siempre, los piecitos, siempre. Pero hay una época del año que ellos sí se agarran y le empieza a picar y pueden creer que contagia,
1: Claro.
0: ¿no? Incluso se hacen besar en la cara, le pasan la lengua y dicen, no sé, que muchos, no sé si viste alguno de los chiquitos que le sale como blanquito en la cara.
1: Sí.
0: Bueno, son honguitos también eso, del perrito, ¿no? Pero bueno, hay que tener siempre en cuenta. A veces cuando son chiquitos no se dan cuenta que quieren jugar como un peluche, pero lamentablemente les pasa eso, ¿no?
1: Bueno, doctor, dice acá, me salió una especie de verruga en la mano. Dice, no, hace tiempo voy con medicamentos, a ver, y no se me pierde. Dice, ¿qué puede ser y cómo se puede sanar eso? Dice, las famosas verrugas, lo que decimos nosotros, la verruga, ¿no? Que sale muchas veces y nos quedamos con eso porque es normal, dicen otros, pero no es normal.
0: Sí, no, lo que sí o sí, las verrugas no hay que tocarlas, porque a veces uno lo quiere cortar, lo quiere tocar, lo quiere pellizcar, lo quiere morder la
1: Sí, sí,
0: verruga.
1: sí.
0: Bueno, no hay que hacer nunca eso porque lamentablemente la verruga va saltando.
1: Ah,
0: O sea, se abre más la verruga o salta en otro lado. Pero hay tratamientos para hacer con el dermatólogo
1: tiene razón,
0: normalmente.
1: porque dice que antes tenía la mano, ahora me pasó en el cuerpo, en el brazo, así.
0: Claro, porque la van tocando. Por eso, ¿qué pasa? Que uno, como dicen, un granito, como te molesta,
1: Sí, sí,
0: ya
1: sí.
0: de por sí uno es incómodo, entonces empieza a pellizcar, empieza a morder, o empieza, o a veces quieren cortarlo, ¿no?
1: Claro.
0: Entonces te empieza a saltar en el cuerpo. Pero sí hay productos que los dermatólogos te dan, que es un ácido. O sin ácido, que se pone unas gotitas en la verruga
1: Sí.
0: para que eso se seque, no siga
1: Ah,
0: proliferando más.
1: ¿existe
0: Sí,
1: eso? Ah,
0: existe.
1: bueno.
0: Si son verrugas chiquititas que normalmente salen en el cuello, que son verruguitas bebés que le
1: Sí,
0: decimos,
1: sí, sí.
0: entonces eso lo que se hace es con una cremita que se pone también en cada verruguita una vez por día, a la noche principalmente, y se cae solo. No hay que tocarla, ni pellizcarla, ni tirarlo, porque es peor.
1: Y eso, doctor, ¿por qué salen esas verrugas?
0: Las verrugas se manifiestan por el tema también de las defensas. Cuando uno tiene defensas bajas, el organismo siempre, yo lo digo, siempre es muy muy sabio y
1: Sí,
0: se
1: sí, sí.
0: manifiesta de alguna manera. Puede ser que tenga las defensas bajas, puede ser también que, por eso, como te dije, como uno empieza a toquetear, uno tiene una chiquitita que no se da cuenta, empieza
1: Sí,
0: a
1: sí.
0: toquetear y bueno, a medida que va pasando el tiempo se va saltando.
1: Se puede proliferar en todo el
0: Sí,
1: cuerpo, sí, es
0: y
1: verdad.
0: cuando son verrugas muy muy grandes,
1: Sí,
0: digamos, por ejemplo, sale en la mano, era chiquitito y ahora se
1: sí.
0: hizo
1: Sí,
0: como un, no sé, muy grande, bueno, hay que ir ahí al dermatólogo y eso te lo cauterizan con un láser.
1: sí.
0: Te lo queman la verruga
1: Ah,
0: para que no
1: mira.
0: vuelva a salir más.
1: Ahí se
0: Sí,
1: pierde.
0: porque hay verrugas que son muy grandes. Cuando ven, digo, no,
1: Claro.
0: tenés que ir al dermatólogo para no gastar plata en vano, ¿no?
1: Claro,
0: Porque a veces
1: claro.
0: dicen, no, a ver, probaré con esto. No te va a hacer efecto porque es muy grande.
1: Ah, bueno, entonces tiene que ver la magnitud de la verruga también,
0: Exactamente,
1: ¿no?
0: sí.
1: Es muy importante
0: Si es
1: también.
0: chiquitita, por eso hay que tratarla a tiempo para que no siga creciendo.
1: Ah,
0: Con
1: ¿y
0: una
1: eso
0: cremita
1: crece,
0: va.
1: doctor? A
0: Sí,
1: medida.
0: crece, crece.
1: Ah, mira.
0: Crece,
1: Bueno,
0: crece.
1: a
0: Más
1: medida
0: lo
1: que va.
0: tocas, más crece.
1: Uy, no, no sé. Bueno. Otra cosa por aquí. Tengo dolor de planta de los pies, dice. Y eso que utilizo
0: Plantilla.
1: plantillas ortopédicas, dice.
0: Bueno, normalmente puede ser que tenga por algún problema de peso también. El exceso de peso también hace que te empiece a doler las plantas de los pies o un problema circulatorio. No sé si fue el médico, si hizo algún tratamiento o algo, como para ver qué le dio el médico y ver si realmente es eso o hay algo más para darle, ¿no? Pero viene por eso, mala circulación o exceso de peso.
1: Ahí está. Eso también se puede corregir siempre y cuando también vaya un médico, ¿no? Para
0: Claro,
1: ver.
0: sí. Por eso siempre es importante ir al médico, hacerse un chequeo y de esa manera uno puede ver realmente, la puede ayudar mejor, digamos, decirle, bueno, esto te pasó, tus análisis están muy altos, estás así de peso o tenés un problema de mala
1: Ah, acá
0: circulación.
1: dice que él trabaja parado siempre, dice casi estoy todo constantemente todo el día parado, es por eso que por ahí me duele el pie, dice.
0: Claro, mala circulación. Sí, mala circulación. Porque en realidad lo que uno tiene que pensar es que la sangre
1: Sí.
0: sale del corazón, va al cerebro y va hasta los pies.
1: Ahí está.
0: De bajar, baja rápido, como
1: Sí, sí,
0: todo.
1: sí.
0: El problema es para que suba. Entonces, cuando no puede subir porque tiene un problema, por ahí tiene colesterol, tiene triglicéridos y se le va tapando las arterias, entonces la sangre queda abajo. Entonces, ahí
1: ¿Y ahí tiene que
0: donde
1: ser
0: le
1: un
0: duele.
1: chequeo médico, doctor, o
0: Sí,
1: cómo?
0: tiene que hacer un chequeo, un control y no sé si tiene varices también, por ahí tiene varices.
1: Ah,
0: Al estar mucho
1: bueno.
0: tiempo parado también puede ser que le
1: Claro.
0: salga, por ahí tiene que ir un flebólogo.
1: Ahí está.
0: Pero sí, hay solución, no hay que dejarse estar, como siempre
1: Eso.
0: digo. No, no,
1: No es
0: no.
1: normal que te por ahí él piensa que
0: No,
1: trabaja parado, pero se le duele todo
0: no,
1: el día.
0: no,
1: No,
0: no,
1: no.
0: no, no, no.
1: Eso no, no.
0: No, no, no. Por ahí también la gente que está mucho tiempo parado no
1: Sí.
0: hace actividad física, también puede ser eso. O sea, son varios los factores que puede ser.
1: ¿Cómo es eso, doctor? ¿Sabe que hay los que están sentados también tienen problemas? Los que están parados también tienen problemas, doctor. Entonces, sí, el cuerpito necesita movimientos.
0: Actividad física, tal
1: Actividad
0: cual.
1: física.
0: Caminar, no es que tenés que ir a un gimnasio, no. Con que camines media hora,
1: Sí.
0: una caminata pareja,
1: Sí.
0: eso te va a activar todo el sistema circulatorio.
1: Qué bueno,
0: Y eso
1: doctor.
0: te ayuda mucho para no tener pesado los pies o cansancio, ¿no?
1: Doctor, ya llegando casi a los 50 años, uno ya piensa quizás, ¿no? Desde ese lado, ya no puedo ir al gimnasio porque no, pero caminar hace bien.

0: Sí, caminar hace bien. Es importante ir al gimnasio porque a medida que van pasando los años, nuestro cuerpo es como se va debilitando. Entonces, el gimnasio es importante para que para tener fuerza en los pies, fuerza en los brazos. Entonces, por ejemplo, como decís vos, después de los 50 ya uno va perdiendo la masa muscular.
1: Exactamente.
0: Entonces, viste que a uno le dicen la piel de elefante.
1: Sí, la piel cae.
0: Entonces, con el gimnasio lo que se hace es endurecer los músculos. Y de esa manera uno tiene fuerza. O los pies. Por ejemplo, cuando uno es grande ya no tiene tanta fuerza en los pies. Si haces gimnasia o actividad física, eso te va a fortalecer.
1: Entonces ayuda mucho.
0: Sí, ayuda un montón.
1: Ayuda mucho,
0: la caminata ayuda a la buena circulación. Bueno. Y el gimnasio a fortalecer los músculos.
1: Bueno, ahí está. Si pueden ustedes, vayan al gimnasio también, aprovechen también. Si no se puede, doctor, ¿qué hacemos? ¿Ahí en casa?
0: Hoy por hoy, ahí en las plazas, ¿viste eso?
1: Son gratuitos.
0: Son gratuitos, no es que tenés que ir todos los días. Aunque vayas dos veces por semana, los fines de semana, ayuda eso.
1: Y es bueno para una persona ya que cruce a los 50
0: ¿no? es importante. La alimentación y la actividad física es lo más importante.
1: Muy bien, doctor. Mire cómo aprendemos con el doctor el día de hoy. En serio, de verdad, le agradecemos siempre al doctor Pacheco que nos visita cada martes, ¿no? Para darle siempre estas explicaciones muy importantes también. Y, por supuesto, las recomendaciones que son muy importantes también, Doctor, la atención que es muy importante también de lunes a sábado. No cerramos las puertas, doctor.
0: No, nosotros estamos abiertos de lunes a sábado. El horario es desde las 8 de la mañana hasta las 22 horas.
1: Sí.
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1: Muy bien, ahí está. ¿Tenemos línea fija también, doctor?
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1: Muy bien, doctor. También están realizando aplicaciones también y vacunas también ahí, doctor.
0: Sí, colocamos vacunas, vacunas antigripales, vacunas de la neumonía, vacunas del dengue, vacunas de hepatitis B, hepatitis C. Controlamos la presión, controlamos la glucosa, que es importante también para la gente que es diabética y no sabe si la medicación que está tomando está bien o es mucho o es poco. Bueno, es un control más que nada como para que se lo pueda llevar al médico, ¿no?
1: Muy bien. Doctor, le agradecemos como siempre un martes más con usted. Es lindo y hermoso también compartir la mesa de trabajo y también que la familia se entere y también aprenda muchas cosas también. Porque la salud es primero, doctor. Usted siempre lo ha dicho.
0: Sí, sí, la salud es la primordial. Sin salud no tenemos nada. Muchas veces la gente viene y dice, no, después voy a ir al médico, después me voy a un estudio. Le digo, pero el tema es que si vos no te haces un control, un estudio, no vas a poder trabajar. Te pasa algo, te agarra una parálisis facial o te agarra un problema, no vas a poder trabajar. Tu plata la vas a gastar en médico y en remedio, Leo.
1: Es así.
0: Y dicen, sí, verdad, hay que cuidarse la salud.
1: Bueno, doctor, muchas gracias, de verdad. Una vez más, como siempre, le agradecemos. Y lo esperamos el próximo martes, doctor.
0: Listo, Juan Carlos, muchas gracias. Y que tengas una linda semana y muchas bendiciones.
1: ¿Sí? Ah, por acá me dicen que me reitere la dirección, dice por acá. Por favor, la dirección y también la línea de OCRM. A ver.
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1: Muy bien.
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1: Muy bien. Doctor, muchas gracias.
0: No, gracias a vos, Juan Carlos.
1: Hasta luego, gracias. Ahí está el doctor Pacheco, como siempre, hoy martes, familia. Sí, ya sabemos, todos los martes son, como siempre, la de salud junto al doctor Pacheco de Farmacia y Perfumería María Inés. Regálame la tanda y luego estamos de vuelta.
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Así titula la canción, como siempre, de Bonanza a esta hora de la mañana. Solicitada también esta hermosa canción el día de hoy, el ritmo de Morenada. Hola, buen día, Juan Carlitos. Escuchando, dice, tu lindo programa. Por favor, ¿me podías pasar el tema de Bonanza? ¿Cómo no quererte? Gracias, saluditos cordiales. Víctor de Lugano, hermano, ¿cómo estás? Un saludito para vos, hermano, también el día de hoy.

0: Antes también escuchamos un poquito de Los Carcas, también una buena canción, ¿no? Llorando se fue, un ritmo en Caporal, ahí lindo, Saya. Esto también fue pedido, ¿no? Buen día, Juan Carlos, dice, la programación está muy buena, como siempre, podrías pasarme el temita de Los Carcas, Llorando se fue, gracias. Y quería mandar saluditos a mi padre querido Martín, ahí está, para su papá Martín, de parte de Ivette, del barrio Inta, como siempre, escuchando la radio a esta hora de la mañana.
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0: ¡Ey! ¡Qué bueno, qué bueno! ¡Qué linda canción, eh! ¡Qué linda canción de Bonanza a esta hora de la mañana, como siempre, aquí en la Sagra Horita de la Mañana!

0: Hola, Juan Carlos dice, buen día, muy bueno tu programa, te escucho de todos los días, dice, desde Retiro. Uy, en serio, hermano, Buen saludo para tú y para ti también el día de hoy, Gracias, gracias, hermanito, No me dices el nombre, pero igual, nos pide un temita de los Carcas, ¿sí? Entre el infierno y la muerte. Uy, muy fuerte ese tema. Bueno, ahora sí, lo están buscando por ahí la producción, Ya lo busca la producción también, Cholita María. ¿Tenemos un mensaje de audio? A ver, vamos a ver un poquito el mensaje de audio por ese lado. Si la producción lo tiene, bueno, mándame nomás, por favor, a ver qué dice. Mándame gas nomás, por favor, por ese lado.
1: Hola, hola, buen día, ¿cómo estás, Juan Carlitos? Pasame el tema de Fabiola, creo que es de Yastainanta, dedicado para mi chequeo, Fabiola. Por favor, te habla Toras, allá adelante. Chau, chau, gracias.
0: Bueno, nuestro buen amigo Tobas, para su chequeo. ¿No se llama Marina? Ah, no, se llama Fabiola.
2: Cholita Fabiola. Para vos, Fabiola.
0: De parte de nuestro buen amigo, ¿no? Bueno, ahora vamos a hacer música, ahora vamos a poner la música de Cincy. Búsquelo, por favor, señor operador, trabaje, no sea negligente. Por favor, le pido, trabaje, gánese el pan de cada día. Bueno, antes de irnos con todo lo que tenemos el deporte, ¿tenemos el deporte? Bueno, ahora vamos con el deporte. YPFB asegura que la crisis por la gasolina contaminada fue ya separada. Eso quiere decir que es buena noticia, ya no hay gasolina mala, gasolina basura. A ver, ¿de qué se trata, por favor? Según yacimiento de petrolíferos fiscales bolivianos, YPFB aseguró que la crisis por la gasolina contaminada quedó separada y anunció una serie de medidas estructurales. ¿Para qué? Para evitar que el problema, no vuelva a repetirse en el país. Durante una conferencia de prensa realizada, como siempre, ayer lunes por la tarde, el presidente ejecutivo de la estatal petrolera, Sebastián Doroca, así se llama él, Doroca, dijo, hoy podemos decirle con total certeza y con la frente bien alta, que la crisis de la calidad de la gasolina es un capítulo que estamos cerrando definitivamente. Bueno, eso se merece un fuerte aplauso. Tardío, pero preciso. Digo, no sé, la verdad, Hemos identificado, dice, todas las causas, hemos actuado con rapidez y decisión y hemos puesto, como siempre, en marcha las soluciones estructurales que el país necesitaba en este momento. Asimismo, reconoció, como siempre, el impacto ocasionado a miles de conductores y afirmó que la empresa asumió la responsabilidad institucional por los daños ocasionados. Claro, su molestia es legítima y YPFB asume la responsabilidad. Pero, señor presidente, perdone, ¿no? Esa platita no salió de su bolsillo de usted.

¿O no? ¿O me equivoco? Salió la plata del pueblo. Bueno, la autoridad explicó que actualmente Bolivia produce solo el 40% de gasolina que consume e importa el 60% restante, principalmente desde Argentina y también Paraguay. Bueno, según, en este caso, la investigación técnica realizada por YPFB, la crisis fue provocada por una combinación de factores que, en este caso, coincidieron de manera simultánea. Entre ellos, mencionó un vacío normativo relacionado con el control de calidad de la gasolina, más importada, el deterioro de los tanques también de almacenamiento, que operaban casi vacíos entre el 2023 y 2025. Mirá. Ay, ay, Dios. Desde el 2023 y 2025. Bueno, ¿qué te puedo decir? Me quiero reír. ¿Qué planteamiento? De Roca señaló que los bajos niveles de combustible, bueno, y los tanques durante la crisis de la divisa generaron oxidación, bueno, y por supuesto formación de gomas, elementos que posteriormente fueron afectando a la calidad del carburante. Digo, no es que nos engañaron desde Chile, decían ustedes, en Chile lo han combinado, lo han metido, no sé qué, dice que, no sé, la verdad, explican una cosa y explican otra cosa, perdón. Bueno, señores, pero por ahora, ya dijo claramente la autoridad, hay acciones que se están tomando y ahora la estatal, como siempre, también está incorporando activos antioxidantes y detergentes en sistemas y depósitos, que endureció, como siempre, las exigencias contractuales con proveedores internacionales e inició, como siempre, inspecciones técnicas de origen, principalmente en el cargamento proveniente de la Argentina. Uy, no me digan que de Argentina. No, no, no. Bueno, está bien. Ahí está. Está haciendo control. Está haciendo control. Bueno, está bien. Bueno, ¿qué dijo Loza? Ahí está el flamante gobernador de Cochabamba, señores. ¿Y qué dijo Loza? A ver, propone ley para rebajarles el 7% del salario y a las autoridades departamentales. Uy, miro con todo, Loza. El gobernador de Cochabamba, Leonardo Loza, ha presentado un proyecto de ley a la Asamblea Departamental con el objetivo de reducir su salario, escuche, de reducir su salario y de otras autoridades cochabambinas a un 7% bajo el argumento de compartir la crisis que atraviesa el país. Pidió a la Asamblea Departamental trate con prioridad este proyecto de norma. Es una de la ley bastante precisa, puntual, para que se pueda debatir y considerar como aprobación. Loza manifestó que ni siquiera ha revisado cuánto estaría ganando el gobernador, porque ha asumido el cargo para trabajar. Sin embargo, según aprobó la Asamblea Departamental de enero, la escala salarial del gobernador es de 12.560 bolivianos, de los asambleístas 11.740 bolivianos, de los secretarios departamentales tienen su sueldo de 10.577, de directores 9.623 bolivianos. Ahora, ¿cuánto le van a bajar? Sí, un 7%. Bueno. Yo pensé que iba a ser un 50%. Digo, no sé. Señor Loza, por favor. 50%. Ahí vamos a estar con más que todos los hermanos cochabambinos agradecidos. Bueno, 31 minutos, señores, ya de las 10 de la mañana en la República Argentina. Así estamos avanzando con todo lo que es la sacra horita de la mañana del día de hoy, familia. 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

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Bueno, vamos con la próxima canción que tenemos nosotros por ese lado, por favor, sí. Es la canción de los Carcas, ¿no? Sí, ahí está para nuestros buenos amigos de Retiro, que también están con nosotros. Y luego estamos con el deporte, Luego estamos con el deporte. Vamos primero con la canción de los Carcas. Entre el infierno y la gloria.

0: bien, familia. Qué buena canción de los Carcas, señores. Entre el infierno y la gloria. Dedicado quizás a alguna persona muy importante también en la vida de uno. Por ti. Por ti, qué buena canción esta canción. Entre el infierno y la gloria. Buenísima la canción, Por favor, Los Carcas, señores, presentes como siempre aquí en Radio Estiva 93.9 y la sacra horita de la mañana del día de hoy, martes. Qué lindo martes que tenemos, familia. ¡Ey! ¡Sacra horita! ¡Sorpresa de mañana! ¿Está conmigo nosotros? ¿Ustedes comieron algo? No les dio nada. Uy, qué malo. Que no sean tacaños por ahí, por favor. No sean codos. Alguito tiene que haber para probar en esta sacrorita de la mañana, por favor. Yo le digo siempre a mi producción, si no me traen comida, no hablo. Tenemos un mensaje por ese lado. A ver, ¿qué nos dice el mensaje por ese lado? A ver, sí, de Fabiola, ¿está preparado el tema? Sí, están preparando el tema, ahí está. Hola, dice un saludito a mi amor. Uy, a mi amor de mi vida, mi corazón. Mi todo. Hoy es su cumpleaños. ¿Quién es? ¿Cómo se llama el amor de tu corazón, tu vida, tu todo? Se llama Máxima Ábalos. Ahí está, un saludo enorme. Un fuerte aplauso para Máxima. Bueno, porque es Máxima, Yo a tu corazón y todavía es todo. Bueno, ahí está, de parte de Edwin, que lo ama mucho, dice, ya 22 años en pareja. Y uno se pregunta, ¿cuál es la receta para estar 22 años en pareja? ¿Cuál es la receta? ¿Usted sabe la receta, Oscar, de para seguir en 20 años?
1: Hay que llevarse bien. Hay que llevarse bien.
0: ¿Usted tiene su pareja?
1: No, todavía no, pero ya voy a encontrar ya.
0: Bueno, entonces, ¿qué
1: pedís? Pero acá no, en la Argentina no.
0: Bueno, está bien. Bueno, señores, así, entonces le mandamos un gran saludo al amigo oyente. ¿Cómo se llama ella? Se llama Máxima. Ahí está la señora Máxima. ¿Cómo está, señora Máxima? Mil felicidades, Ahí está el amor de su vida, le está diciendo en un coro de voces. ¡Mil felicidades! Este mariachi es para Máxima el día de hoy, festejando su cumple, y nosotros desde el mariachi de la sacra horita nos levantamos con la trompeta y todo para decirle, cantarle sus mañanitas, señora Máxima.

0: despedida de tu santo, señora Máxima. Que le deseamos muchas felicidades, aparte del amor de tu vida. Ahí está Edwin. Se levantó muy temprano para darte el cafecito, el teicito, la chocolatada. Y ahora te prepara la comidita seguro. Y si no te prepara, nos avisas, así nosotros intervenimos. Felicidades, felicidades para la señora Máxima, de verdad, de todo corazón, ¿eh? Mil felicidades de parte de Edwin, su esposo. Sí, hay que estar 22 años, ¿eh? Hay que estar 22 años, ¿eh? La receta es seguro, amor, amor, amor. Y fidelidad. Comprensión, entendimiento. 41 de las 10 de la mañana en la República Argentina. Tenemos deporte. Vamos un poquito al deporte. Sí, atención, Sergio, ¿ya está preparado? Uy, uy, uy, ya está preparado, Sergio, ¿eh? Yo soy el único que no esté preparado, por favor, ¿eh? Vamos con el deporte. De multitudes, señores. ¿Lo tienes o no lo tienes? Arriba, arriba, arriba, arriba. Ahí está, ahí está, ahí está. Vamos con el deporte de multitudes, señores. Aquí en la Sacra Horita de la Mañana se viene Sergio nomás, sí, con todo el deporte. ¿Qué nos cuenta? ¿Qué pasa con el deporte, señor Sergio? Por favor, cuéntenos y, ojo, decimos, no calle para nada, por favor.
1: Muy buenos días, muy buenos días. ¿Cómo están todos? Vamos a dar comienzo a la información deportiva del día de hoy. Arrancamos en Bolivia. ¿Qué pasó el fin de semana? Bueno, los socios de Club Bolívar asistieron ahí a Tembladerani, donde se están

0: haciendo las obras para su nuevo estadio.
1: Papá Bolívar.
0: Y vieron que estaban ya puestas las primeras gradas. O sea, se ven los videos. Pero está bien que se está haciendo algo, pero para mí va un poco lento la situación. Entonces, sí sacaron fotos, videos.
1: Bueno, las gradas ya están
0: hechas. Para ver cómo avanza la obra. Falta muchísimo para mí. Falta mucho. Bien. Pero.
1: Serenidad y paciencia.
0: Bueno, por algo había que empezar. Vamos a la vereda del frente, porque el Club Stronger, como les estaba comentando en el día de ayer, están muy disconformes con el director técnico. La dirigencia también está, el presidente también lo manifestó. Y ahora el mismo DT dice, si tengo que dar un paso al costado, yo no tengo ningún problema, yo presento la renuncia y me voy. Así que yo creo que mañana, miércoles, se va a estar decidiendo el futuro del DT del Tigre. Tiene que enfrentar en el Alto ABB. Algo es ready. Y si empata o pierde, yo creo que ya estaría renunciando el DT. Así que veremos qué es lo que va a pasar mañana, entonces, con un partido clave, durísimo también, por la lucha del torneo. Si no logra una victoria, a lo que ya está muy cuestionado el DT, ya está prácticamente hecha la salida. Es más, para mí ya tiene los partidos contados. La dirigencia no lo quiere, los hinchas no lo quieren, los jugadores están disconformes y el propio DT ve todo eso y dice, bueno, si no me quieren acá, lamentablemente voy a tener que armar las maletas y marcharme. Por otro lado, Oriente Petrolero jugó ayer y realmente estuvo muy disconforme. Sí, jugó contra ABB esta vez, sí. Y perdió 3-1, categóricamente. Y bueno, se sintió perjudicado Oriente Petrolero, y así lo dijo su presidente. Le dijo que la verdad que estamos muy disconformes, vamos a hacer una protesta formal para que este tipo de árbitro no nos dirija nunca más, no solamente a Oriente Petrolero, sino a que se lo excluya del campeonato del fútbol boliviano. Realmente durísimas las acusaciones. También es verdad, uno que vio el partido, sí, se equivocó. No sé si es para tanto, porque Oriente Petrolero también jugó mal, contribuyó en eso. No es toda culpa del árbitro. Entonces veremos qué es lo que va a pasar con el árbitro. La queja formal está hecha a la Federación Boliviana de Fútbol. Ahora vamos a ver si prospera o no. Venimos aquí a la Argentina porque sí, salió la lista de convocados para el Mundial. A falta de un mes, patria futbolera, a falta un mes nada más. Bueno, que ya sabemos, el Dibu Martínez va a estar, Rulli también, Juan Musso, Walter Benítez, Cambeses, Beltrán, Giai, Montiel, Molina, Capaldo, McAllister, Kevin, Martínez Cuarta, Senesi, Lisandro Martínez, Nico Tamendi, Germán Pesela, Leonardo Valerdi, Cristian Romero, Lautaro Di Lolo va a jugar, está citado, Said Romero, Facundo Medina, Marcos Acuña, Nico Tagliafico, Gabriel Rojas, Máximo Perrone, miren, hay mucha juventud en esta lista, Leandro Paredes de Boca, claro, Guido Rodríguez, Aníbal Moreno, Milton Delgado, Alan Varela, Ezequiel Fernández, Rodrigo De Paul, Ezequiel Palacios, Enzo Fernández, Alexis McAllister, va a estar Lionel Messi, claro está, Guido Lo Celso, Nicolás Domingo, una lista realmente muy pero muy extensa. Vos decís, ¿van a ir todos estos jugadores? No van a ir todos estos jugadores que te nombré, algunos nada más, te nombré algunos. Esta es una prelista. De acá van a ir sacando algún que otro jugador, porque te recuerdo que faltan un par de partidos. En esa fecha FIFA, ahí sí, va la lista definitiva, los jugadores que van a ir al Mundial. Así que falta todavía un poco más, creo que 15 días, sí, 15 días para ese partido. Y ahí sí van a ser los jugadores que van a ir definitivamente al Mundial. Pero ya estar citado para la selección argentina no es un dato menor. Así que bien por los jugadores que están citados, que son un montonazo. Por cierto, solamente te nombré algunos. Hoy tenemos, sí, fecha, cuartos de final de la Liga Profesional. ¿Por qué? Porque a las 7 de la tarde juega Belgrano frente a Unión de Santa Fe. A las 9 y media en la Paternal, Argentino Junior frente a Huracán. Los ganadores el fin de semana van a jugar la semifinal. Así que atentos a lo que va a pasar con estos dos muy, pero muy buenos partidos. Y como te estaba diciendo, ya falta nada para el Mundial. Un mes, va a pasar rapidísimo. Te tengo una noticia del Mundial. ¿Qué es la noticia del día de hoy? Que se va a aplicar la inteligencia artificial en los partidos en vivo, te repito, la inteligencia artificial en los partidos en vivo del Mundial.

0: los que posterior de los partidos hacen, viste, en los noticieros, el videoanálisis, las estrategias, los movimientos de los equipos. Bueno, eso se va a hacer en vivo. En vivo la computadora se encarga de todo esto. Claro, está cargada en la base de datos. Entonces, muchísimo más fácil para la computadora que lo haga en vivo. O sea que esas son algunas de las partes que se va a hacer. Ah, a todo esto van más cámaras que van a enfocar los movimientos del juego puntualmente, claro, va a estar enfocado mucho en las estadísticas de juego, porque lo que se veía antes era como los goles, las infracciones, las protestas y las vistas de distintos ángulos. No, ahora sino también se va a abarcar a los datos del partido, que eso está muy, la verdad es muy valioso para alguien que lleva las estadísticas, no solamente disfrutar del fútbol, sino entenderlo un poco más. Realmente para mí es algo de última tecnología, la verdad jamás pensé verlo esto, porque esto se ve siempre posterior. Los DT son los que ven los videoanálisis y sacan sus conclusiones, así que lo vamos a poder esto ver en vivo. 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
1: Buenísimo, ahí está el deporte completito ya para cerrar casi la programación del día de hoy, como siempre aquí en La Sagra ahorita de la mañana. Un placer, gracias a todos ustedes, de verdad, gracias de todo corazón también por sintonizarnos. 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
1: Muy bien, señores, familia. Bueno, nos vamos despidiendo, ¿eh? Pero bueno, vamos con un tema y vamos cerrando, ¿eh? Es el tema, sí, atención, sí, por favor, de nuestro buen amigo oyente que también nos ha pedido esa canción, sí. La canción de Yacta y Manta, Fabiola. Y luego estamos ya con el cierre final.

0: Bueno, familia, ya nos vamos despidiendo de nosotros, como siempre. Oscarcito, nos vamos, Oscar.
1: Nos vamos, la verdad que sí.
0: Bueno, el encuentro mañana, como siempre. Ese silencio dice que no. Bueno, está bien, ¿no? Más vale el silencio que otra cosa. Eso es lo que manda.
1: Sí.
0: Bueno, gracias, Oscar. Nos vemos el próximo año, 2028.
1: Ese 2028.
0: El 2027. 27 sería. Gracias, Oscar.
1: Lo vemos el jueves.
0: Bueno, ya llegó el Lobito. Lobito, ¿cómo estás? Buen día. Hacemos el pase ya nomás en este momento con el Lobito también el día de hoy.
2: Uno, dos,
0: cambio y fuera. Ahí está. ¿Cómo anda, Lobito?
2: Buena, Juanca. Con calor.
0: Uy, con calor. Como...
2: que vine así.
0: El hombre revés.
2: Bipolar.
0: Bueno, ¿todo bien? ¿Todo tranquilo?
2: Todo joya. Sí, todo bien.
0: Bueno, ahí está.
2: Es martes, me dijeron, ¿sí?
0: Bueno, es hoy martes. Sí. Segundo día de la semana.
2: Para algunos es lunes.
0: No, ya martes.
2: Pues estaban cañando y no sé. Bueno. Me llamaron, ¿eh?
0: ¿Sí?
2: ¿Digo nombre?
0: No diga nada.
2: Lo viste usted acá, dijo, foto me mandaron. Dije, no.
0: Bueno,
2: no.
0: Te querían hacer pecar los satanás desde el día lunes.
2: ¿Qué quiere que le invite, pues?
0: Bueno.
2: Tener un vasito y que le pague dos botellas.
0: Bueno, eso.
2: No, ese era antes, ahora ya cambié.
0: Ya cambiaste, ¿no?
2: Sí, no.
0: Bueno, está bien. Me parece bueno que cambies, ¿eh?
2: Sí. La verdad. Si no, después me hace borracho, ¿no?
0: Bueno. Era. El pasado es el pasado.
2: Sí, no, ya está. Ya,
0: ahora estamos en el presente y el futuro.
2: Y hablando de 28, falta poco, ¿no?
0: Bueno, por eso. Digo yo, lobo rescatado, entonces.
2: Sí, ya, ponele. Juanca.
0: Bueno, ya está todo preparado.
2: Y martes y...
0: Por ello.
2: No,
0: calor. Pero va a levantar la temperatura.
2: Está haciendo frío.
0: Está bien. Lo dejamos a Lobito, entonces.
2: Pero, Juanca,
0: ahí está, ¿eh? Gracias. Nos vamos, familia, y el encuentro será mañana, ya saben, sí, a partir de las... Ya saben, como siempre decimos nosotros, sí... 8:30, por favor, siempre con el clasificador está fuera, por favor.
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11 de la mañana con 12 minutos. ¿Qué tal? Buen día, pero muy buenos días, amigos oyentes de Radio Activa. ¿Qué tal? De repente más de uno con frío, ¿verdad? Se siente frío en la mañana, obviamente. Estamos en otoño. De repente si viene invierno, peor, peor con eso. Hay que abrigarse, hay que ir a comprar calzas. Chicos, calzas. ¿Alguien vende calzas? Estoy comprando. ¿Sí o no? Sí, señor, estoy comprando calzas. Calzas térmicas, no piensen mal. Claro, no quiero que yo quiero usar apretadito. No, nada que ver. No. Nada que ver. Sí. Ay, amor, ay, amor, ay, amor. ¿Qué tal? Buen día, gente. Buen día. ¿Cómo le va? ¿Todo bien? Bueno, inicio del martes en este día, segundo día de la semana. Obviamente estamos en la fecha 12 de mayo, ¿sí?

0: Bien, amigos, si bien dijimos la hora muy importante, 11 de la mañana con 12 minutos. Ya comentarles que estamos en vivo a través de la página de la radio. Búsquenos por el Facebook con el nombre Radio TV Activa 93.9 FM Oficial, ¿sí? Y por TikTok lo propio, estamos saliendo por la radio en TikTok. Síganos como, búsquenos como arroba activa FM 939, arroba activa FM 939, por la página web, de repente estás trabajando en la compu, en la PC o en el netbook. 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Y por la aplicación, obviamente, aplicación para esto, descarguenos, llévenos, somos livianitos, no somos pesados, si somos pesaditos, somos más o menos, no somos locos, ni flaco ni gordo. No, no, tranquilos, los gorditos ahí. Saluditos, ¿eh? Atención, búsquenos como Radio Activa 93.9, ¿sí? Arrancando la mañana. ¿Cómo le va, gente? ¿Cómo le va? ¿Cómo amaneció? ¿Cómo dice el frío? ¿Qué te dice el frío? Catalina Abrego, ¿qué tal? Buen día, ¿cómo le va? Ya te vi, Catalina Abrego. Cata, hola, Cata. Hola, Cata. Cata, háblame. Hola. Viene gente, mi nombre es Primo Héctor. ¿Me estará valiendo? Sí, obviamente estará valiendo. Atención, saludos. ¿Cómo anda, Catita? Cata, hola, Cata. Buen día, ¿cómo estás? ¿Todo bien? Atención, lo comento, la temperatura actual, tenemos... Sí, Cata, ¿cómo andas? 17 grados, la máxima para hoy tendremos 22 grados. Va a subir un poquito más, ¿sí? Por la tardecita, obviamente. Ahora no, ¿eh? Precipitación de 0%, humedad tenemos 54%, viento corre a 16 kilómetros por hora. Es lo que dice el Servicio Meteorológico de... Amigos, bienvenidos. Estamos activando con Lobo Solitario, nos quedamos hasta las 13 horas. Luego le damos a nuestros compañeros de San Jaurita de la noticia que aconteció. Juan Carlos y Oscar del programa San Jaurita de la mañana. Dime a la gente, de repente varios si son, están escuchándonos a través de la FM. Ponga volumen, vamos. Aumente volumen, vamos. ¿Qué tal, dime? Buen día, ¿cómo le va? Fernando Navas, ¿qué tal? N. N.
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0: La participación de Fey.
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0: Miguel Ángel, ¿qué tal? Buen día, ¿cómo le va? Bienvenidos y bienvenidos, bienvenidas. A los chicos, hermosos, bellas, mujeres. Ah, para todos, pues para toditos, ¿sí? Hoy es reggaetón. Algo movidito, rock nacional. ¿Por qué no? ¿Te parece? Estamos dando la punta pie para nosotros, para que empieces tú. Imagínate, vaya sumándote, ¿sí?

0: Oli, ya te vi. Oli, ¿qué tal? ¿Todo bien? Tranquilo, dale. Digo, tranquila, tranquilo. Vamos a habilitar mensajeros de la radio. Atención, WhatsApp de radio. Escucha muy bien. Chavita. Ay, chavita, camioneta. Atención, WhatsApp de radio 1161-2598-25. 1161-2598-25. WhatsApp de Radio Activa. Escúchame el audio, chicos. Alguien me dice por ahí, ¿se escucha bien el audio? TikTok.
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0: La gente lo baja de nadie, soy nadie, no reacciona a nadie. Solamente, ¿quién reacciona a nadie? Oiga, oiga, ¿cómo se dice?
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0: Oli, gracias, ¿eh? Irma 30, yo seré 31. ¿Qué dices, Irma? Lobo 31 seré, ¿te parece? Oli, gracias, ¿eh? Ay, ay, ay, gente, coméntenos cómo va la situación de usted en familia, con la pareja, con los hijos, ¿cómo va a ser? Hay mucho para hablar, ¿no? De repente uno quiere charlar de los hijos, de las parejas, el engaño, el desengaño. Es un tema en serio, oiga. A veces da mucho, da mucha bronca de repente. Uy, es re complicado, gente, ¿eh?

11:20. Vamos subiendo, ¿te parece? Porque somos Radioactiva 93.9 FM. Día martes.

Bienvenida para Rosa Godoy. Hola, buenos días, Lobito. Que pases un hermoso día, excelente programa y buenas músicas. Saludos desde Lomas de Zamora. ¿Qué tal, Rosa? Che, ¿te contactaste con el Arnold de Soldati? ¿Te contactaste o no? ¿Me pidió tu número? ¿Lo paso o no? Pregunto, Oli, gracias, gracias por estar tapando la pantallita de Tiki Toki. Dale, Oli, ¿se escucha bien el audio? ¿Se escucha bien? Porfa, ¿me confirmas? Pues María Elena no llegó, está de cuatro. Oli, Nicole, bienvenidos. Robertiño, ajá. Yo seré Lubiño, ¿qué dices? ¿Te lo he dicho? Ah, Robertiño, Lubiño. ¿Suena o sí o no? Está bien, ok, gracias, gracias, gracias. Número privado, no contesto yo, por favor, no contesto número privado a la secretaría, por favor, En este horario, número privado que están llamando al WhatsApp, al texto WhatsApp, la radio, no contesto de ninguna manera. Identifíquese. ¿Por qué se esconden, No me tengan miedo, No muerdo yo. Hablo nomás.

11 con 22 minutos. Domingo, ¿qué tal? Charlie Morales. Ajá.

Z. El zorro, así más o menos. Ajá, Z, ¿qué tal Z? Día martes, gente, día martes. Levantando a la mañana, obviamente. Al ritmo de Radioactiva 93.9 FM. Esa tarde, cántelo si se puede, ¿eh? Ataque 77.

0: La tu beso, Natalio. Natalio Tunki. Tunki. Enseguida vamos a dar a conocer el dólar que está pasando en Buenos Aires, Argentina, obviamente en el banco, ¿sí? En el banco, todos los días abren a las 10 en punto de algunas moneditas, atención, ¿eh? Enseguida vamos a la data a la gente que compra dólar, a la gente que le gusta buscar, comprar dólar, mejor a mí no, pero yo no compro hace rato, che. Pero para ella, oye, debe estar comprando dólar. Ella, no sé quién es ella, ¿eh?
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0: Lomito, le mando saludo para el pichón. Para el pichón, que pase un excelente día. Arnold, se está mandando saludo, ¿eh? La rosa. Que se reciba la oración, dice. No. Dentro de mi corazón.

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2: ¿Qué tal, Vanessa? Bienvenida, Vanessa, de TikTok. ¿Qué tal? Buenos días, bienvenida, sí. Somos Radio Activa, 93.9 FM, día martes. El calendario nos indica que somos fecha 12 de mayo.
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2: El momento de cantar este rock nacional argentino, obviamente. Ataque 77 lo dice, arranca corazones. ¿Quién dice arranco mi corazón? Porque siempre, ¿eh? Arránquelo. Que siempre, ¿eh?
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2: Wilmer Castillo, ¿qué tal? ¿Todo bien?

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Saludos cordiales para el señor propietario, señor Julián Yupanqui. Saludos familia Ticona, Chinito, Carlos, Sabina y por supuesto para su hija, que es Nancy. Virus. ¿Por qué no? Estamos hablando de rock nacional. Y lo presente el tema, Imagine Pagras, buen tema, ¿sí? Cocharita, que está bienvenida. TikTok.

la verdad es que este tema me encanta y por eso quería compartir con ustedes, ¿sí? Mientras tanto vayan pensando usted, hágalo, no tenga miedo, ¿sí? Oye, el formato ya lo sabes, rock nacional. ¿Por qué no algo tecno? Tecno, no, reggaetón. De la vieja o la nuevita, lo que sea, actual. Vale. O bachata de repente, o cuarteto, o salsa, no sé, ¿vale? Cumbia sureña, chichita, manan, cancho, y día no hay, honey, hot hit, ¿ok? Once de la mañana con 32 minutos. Marcelo Quispe dice, un temita de Airbag Caer Sol. Ok, hola Marcelo, hola, ¿no? Hola, por lo menos, antes hola. Hola, no sé, igual, vale. Vamos pues con este tema. Llámate en fondo, quiero mandar un saludo para nuestro amigo, jefe, patrón, dueño, propietario de Radioactiva, al señor Hernán Quispe, ¿sí o no?

temas, oiga. ¿Sí o no?

calmate, calmate, oiga. Es mi trabajo, 5170, tranquila. Voy a reclamar al dueño, a mí no. Es mi trabajo, si un día hago publicidad para vos, lo daré con el, como tal como el trato, me das el trato, ¿sí? Así que, tranquilos, ¿no? Pues, te mandamos a Dubai, sí, mira, en serio, esta vez no va a temblar mi mano, en serio. Sí, hoy estuve tranquilo, hoy no hago para sacar nariz.

Así que 51-70, antes que te bloquee, calladito, ¿ok? A mí no me nadie. Audio, otra vez.

Ahora. Rosa, un tema de Rata Blanca, Mujer Amante. Ok, dale, Rosa. Ahora. Ahora, habla. Uy, se puso de cuatro, Dios mío, no quiero hablar. Habla, ahora. Voy a apagar, Lo dejamos ahí en portal. Gente, 11:35.

cante rosa. Debo saber si es vergüenza demasiado o no. ¿Por qué no escuchar algo rock nacional si estamos en este horario? Los martes en este horario.

0: Bien, amigos, 11:40 a.m. Llegó el momento de mandar saludos rápidamente a nuestra casa comercial. 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Mencionen siempre el nombre Radioactiva, el Lobo Solitario. Saludos cordiales para el señor Franz, el loquito, cara, panza, pero muy buena onda. Ok, amigos, vamos con este tema, a ver cómo lo pinchamos. Pero tenemos un audio, atención. Hola, buen día, ¿qué tal? Para un poquito, cálmese.
1: Bueno, aquí haciéndote el aguante como siempre.
0: Sí.
1: Pásame el temita que dice.
0: ¿Qué dice?
1: Creo que no me acuerdo de qué grupo es, pero el tema es Dale Sosita. Por favor, pásame ese temita, no me acuerdo.
0: Dale Sosita.
1: ¿Quién lo canta? Por favor, Lobito.
0: ¿Qué?
1: Creo que no me acuerdo de qué grupo es, pero el tema es Dale Sosita. Por favor.
0: Dale Sosita.
1: Temita, no me acuerdo.
0: Ni yo, mucho menos yo.
1: Por favor.
0: Averígualo.
1: Gracias, atentamente, Tobas.
0: Tobas, averigua, dale.
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0: ¿Qué? Escuché, dame rayita, no sé, oiga. ¿Qué dijo, chico? ¿Qué dijo? No entendí. Solo que entendí, rayita, no sé qué rayita quiere, no sé. Rayita dijo, ¿no?
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0: Rayita.
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0: La protección de Vico, sí. 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
2: 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Después de recaer, dime quién se mantiene. Pónganme los textos.
0: No sé qué dice, pero miente, oiga.
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0: Somos Radioactiva 93.9 FM, día martes 12 de mayo.

0: María Elena, ¿qué tal? Buen día, don Lolito, ¿cómo estás? Espero que bien, sí, estoy bien abrigadito ya, Mari.
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0: todo es. Chico, pero no entiendo su... a ver, ¿qué dice?
2: Ya está, ya me acordé, es el Dipi Papá. Ya puedes pasármelo ahora, Checo Atacho.
0: Dipi Papá. Dame la rayita, dijiste.
2: Ay. Ya está, ya me acordé, es el Dipi Papá. Ya puedes pasármelo ahora, Checo Atacho.
0: Así oyentes atrevidos, ¿para qué quiero? En serio, así no era.
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0: No, ese, el Dipi no hay hoy día, se fue de paseo. No hay.

escúchame, audio, escucho María Elena, porque Oli me decía que no salía bien el audio. No tiene que hacer caso, sí, sí, sí. Sí, pues, no sé, oiga. No, pero son buenos amigos. Son buenos.

0: un poquito el menú. Se perdió el Dipe, pero el Dipe no hay. Se perdió, hoy se ausentó. Por culpar carnal.
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0: Antes de ir a la tanda, porque se nos vamos a reclamaciones. Vamos a hablar obviamente en preciso momento. 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

0: Ok, vamos chicos, el TikTok, ¿qué onda? Como 40k, bien ahí, alguna vez, ¿eh? Si somos acá faltosos. Quiero venir a las 4 de la tarde, ¿sí?
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0: Es que viene, no sé, no lo estoy escuchando.
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0: El tema de fondo, escuchamos, un saludo cordial para nuestro compañero. Mercurio Ramírez suele pasar este formato en todos los jueves, ¿eh?
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0: María, tienes que escuchar, ¿eh? A las 6 y jueves, 18 horas, ¿eh?
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0: Pero nosotros pinchamos, ¿sí o no? Día martes.
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0: porque somos activando con Lobo Solitario.

0: Y Elena, ahorita no le gusta el tema, ¿no? No le gusta, ¿no? ¿Sí o no?
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0: Chicos, día martes, variamos el minuto de la música, ¿sí? Queremos escuchar un poquito de la música habitual que pasamos nosotros acá en la radio, otros programas, pero nosotros en este horario queremos algo diferente, ¿sí? ¿Sí o no? Yo sí estoy tan seguro que un par de personas dijo, buen tema. ¿Sí o no? Está ayer trabajando en la verdulería, los choferes no, porque tienen que manejar, no puede escuchar.

0: Ok, dale, gracias, ahora puedes fijarme.
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0: Una sola, sea seria, una unita. Bueno, algo es algo, dijo el calvo, ¿sí o no? ¿Cuál calvo? No lo sé.
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0: 12:53. La participación de Molotov. Dame el poder, ¿te parece?

Diría nada, la siguiente. No, ¿cuándo falta? Yo no me estoy emocionado, no sé por qué. No tengo una madre. Mi mamacita. ¿Si habrá una mamacita para ese día para que yo pueda regalar algo? ¿Quién dice yo? Claro, una mamacita. Claro, ¿por qué no?

0: Gente, nos vamos a la tanda, ¿te parece? Vamos a hacer un pequeño break. Si quieres mandar mensajito, hágalo. Nos quedamos hasta las 13 horas. Escucha. Vamos a la tanda.
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0: Bien amigos, son 12, mediodía con 8 minutos. Recuerden que somos Radioactiva 93.9 FM. Actualmente tenemos la temperatura que tenemos, por favor, tenemos.
1: Epa. 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
0: Ok. Amigos, la temperatura que tenemos para la gente que de repente quiere saber, y obviamente actualmente tenemos 17 grados, la máxima por hoy, llegaremos a 22 grados, ¿sí? La sensación térmica.

fue de 9 grados, muy tempranito. Pero no va a llover hoy, 0%. Humedad tenemos 54%. Atención, ¿eh? Ay, ay, ay, ay, ay. Dice, se levantaron los bloqueos. Campesinos indígenas y maestros rurales, entre otros sectores, se movilizaron en destino punto del país para exigir atención a sus demandas sectoriales. Bolivia también está en quilombo. Un poquito de repente pone mal, no pone mal la atención. No sé qué haremos, gente. Entonces, la política va peleando y nosotros ahí mirándonos entre nosotros. A ver cómo lo mantenemos a la familia, ¿verdad? Sí, ¿no? Gregoria.

0: Vamos a los mensajes. Ay, ay, ay, gente, buenos días. Dice, buenos días, Lobito. Pasamos un tema de Paulina Rubio. El último adiós, atentamente, Lucy. Oye, audio, no escucho, oiga. ¿Qué dijo? ¿What?
1: Lobito, estoy esperando mi tema allá, pues, Jinjucaño.
0: No hay. Se fue. Y no quería dar que oiga, ya me hicieron confundir, así no era, oiga. ¿Dónde está?
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0: Tengo una pequeña data, chicos. La División Profesional de Bolivia 2026 cuenta con 16 equipos compitiendo por el título, incluyendo a los principales clubes del país, como Bolívar, Die Stronger, Oriente Petrolero, Blooming Always Ready, Jorge Wilstermann y Aurora. Esta liga que abarca a equipos de varios departamentos se desarrollará durante el año con la participación de clubes tradicionales y nuevos ascensos. Será. También en Bolivia están, pasan muchas cosas, ¿no? Entre los bolivianos, equipos bolivianos un poquito medio que enquilombado. Yo soy la primera, yo llegué a la primera división, les digo, etcétera, y no nos colaboramos hoy, en serio. No nos ayudamos, ¿no? Algún día será que vamos a ser unidos. Todos esos temas de lo que es el fútbol se van a enterar en lo que es el horario de Sajarorita. Seguramente mañana vendrá el amigo, el compañero que es todo relacionado a lo que es el deporte rodando, obviamente será, ¿no? Bien, amigos, vamos con este tema para nos pidió nuestra amiga oyente Lucy. Nos pidió este tema Paulina Rubio. 12:10. Somos Radio Activa 93.9 FM, día martes 12 de mayo. La metió nomás, oiga. O sea, vamos a cambiar el género, ¿en serio? Ya pues, mando. Atención, amigos, para hoy, hablando de música romántica, obviamente, si viene, atención. Hoy programas 18 horas, si viene, la hora de Cristo Jesús, de Franklin Mamani, nos va a exorcizar a todos los diablos, satanases. Fuera Satanás, así más o menos, ¿no? Claro, 18 horas. 20 horas, si viene, latido de corazón. Con la conducción de María Usmayo, música romántica para todos los romanticones. Ya tú sabes, ¿eh? Paulina Rubio nos canta.

0: Está para los Juan Carlos, ¿qué tal? Los Juan Carlos Bill, que va llegando, oiga. Ahí está, lo restablecemos, ¿eh?
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0: ¿Qué tal, Beatriz? Laura, ¿qué tal, Marito? María Elena, gracias por el tiquitique, ¿sí? Atención, amigos. 12:16. Atención, amigos. Tenemos una baja muy importante en este horario. Solamente saludito para Rolando de Casa de Comedia Sabor Sabor. Saluditos, ¿eh? A veces cosas de repente se presentan y no da más, ¿verdad? Igualmente, pues saludos a toda la familia de Casa de Comedia Sabor Sabor. Atención, amigos. Quiero invitarte que escuches, es muy importante, porque yo a veces la gente dice, habla mucho de música y ustedes saben muy bien, yo dependo mucho de las publicidades. Si no tengo publicidades, yo, gente, voy a dar un paso al costado, ¿ok? Porque no voy a venir al Pepe acá a la radio para calentar la silla. No vendré porque, pues, lamentablemente voy a tener que dar un paso al costado. Vamos a ver qué pasa con esta situación, ¿ok? Amigos, por eso te invito a este avance, este jingle que viene muy a continuación. Usted es muy importante para que también puedas ir a asistir y saber todo lo que es especialidad de nuestros amigos de odontología. Y escuchemos, por favor, vamos.
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3: 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Sí. Estas son cosas de la
0: vida. Bien, amigos, ahí estamos. Ya vamos a presentar a nuestro oficiante que también bancándonos. Sabemos, entendemos que todos los rubros están bajando la venta. ¿Por qué? Porque este año fue muy quilombado, ¿sí? Ropa importada, todo lo que es importación está, pero mal, ¿no? Mal, de mal en peor. Esperemos poder recuperar. Porque siempre digo, ¿no? El trabajo que tenemos de repente hay que cuidarlo. Porque

0: que hoy por hoy no está como para buscar un buen trabajo, ¿sí? No está. Tampoco nos regalemos la mano de obra. Siempre valorémonos. Bien, amigos, estoy buscando por acá algo. Un pantallazo, decirían. Alguien por ahí me dijo, che. Atención, ¿quiere alguien le importa jugar junto por el gobierno? Sí, sí, importa. A ver los puntos y cuántos están en la posición, obviamente en la tabla, ¿no? La primera división, obviamente. Alguien por ahí dice, ¿quién es hincha de Always Ready? Alteño, yo soy alteño, pero soy de Tigre. Atención, Always Ready tiene 14 puntos, ¿eh? Oye, vamos bien, ¿eh? Partido juega 6 partidos, 14 puntos, lo propio Tigre, con 14 puntos, Bolívar está tercero con 13 puntos. Blooming, el ahí está con 9, Aurora está con 9, Oriente Petrolero está con 9, Independiente de ¿dónde es Independiente ahora? 9, ABB dice 9, punto Nacional de Potosí está 7, oiga San Antonio de B, no sé dónde es 7, Real Potosí, uy, está abajo ya. Real Tomayapo 5 está, ¿eh? 5 puntos, un aniversario de Sucre, se me imagino.
1: También Gloria,
0: si 4 puntitos. Real Uro, 4 puntos. Guavirá, 4. O el último, Gualberto Villarroel, 2 puntos.
1: No hay nada por lo que es
0: automáticamente descenso, ¿sí o no? Y bueno, ahí está. Si a alguien le interesa lo que es el fútbol, ¿sí? Amigos, ahora sí, vamos con el tema que no. Se ha perdido. ¿Y dónde es tu tema, mi amigazo?
1: 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Pues amigos, ¿verdad?
0: ¿Qué dice? Escuchemos, ese audio no sé qué dice y está enojándose. Espero que no sea malo.
2: Chelovito, si no me lo pases, lo voy a avisar a la Caperucita Roja y te voy a decir que te venga a capar.
0: ¿Y?
2: Oye, Lobito, ¿eres ¿qué? ¿Vos?
0: No.
2: ¿Desde cuándo informas vuestros informativos?
0: Cállate, pues.
2: Oh, esas cosas. A ver, fíjate, ¿eres vos?
0: No. Chicos, ya nadie, me voy.
1: Pero que me entiendas.
0: Con nada se conforman. Audio, otra vez.

Terito Marcelo, si estás escuchando, por favor, tráete el coso, ¿eh? El audio sale mal por TikTok, ¿sí? Que se mueve, pues. ¿Y acaso? Todo un paseño. Saludos para la gente de La Paz. Para la gente de Oruro, Oruro, Kirkigans. Para Santa Cruz de Oriente. Sí, Elay. Para la gente de Beni. Para la gente de Sucre, Bolivia. Sí, buenos días. Para la gente de Potosí. Para la gente de Beni. Dije Pando. Che, nunca menciono Pando, ¿no? Yo no sé qué pasó. Me descoloqué, en serio, ¿eh? Me descoloqué. ¿Qué escuchamos hoy? Ah, ya sé, vamos a ir con esos temitas, ¿eh? ¿Una cortavenas? No, hoy no, mañana.

escuchando de fondo a los chicos de Poncho. Poncho. 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

0: 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Pues, hola, bebé. Ok, ahora sí. Amigos, vamos a bajarlos. Bien, amigos. Poquito vamos a bajar, apagar las luces, se parece, apagar las luces, apagar las, puede ser, poquito. Sí, quiero poquito llegar a esos corazones enamorados, solas y solos, así como yo.
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0: Cantamos esta canción.
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0: Camila presente.
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0: ser el mismo y no de...
1: Chicos, creo que va a ser mi última semanita.
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1: Creo, eso lo siento, lo presiento, ¿eh?

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0: Para la señora Nancy, para la familia Ticona, otros amigos de Peña Restaurante Lido Brás. La oreja de mango, muñeca de trapo.

0: 12 con 30 minutos, ¿eh? Avanzamos a la mañana tarde de Radio Activa 93.9 FM. Un poquito, porque no, lo pinchamos, porque es ya la previa para esta noche. Obviamente nuestra compañera hace música romántica, romántica. Nosotros estamos mandando algo diferente, ¿sí? 20 horas te viene Marius Mayo con los latidos de corazón. Música romántica, obviamente, ¿sí?
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0: Galigaliano,

0: que pasar un tema, estoy en Ohio. Pásame ese temita que dice tu nombre en mi cuaderno, por favor. Dale, Lobito.
1: Y estoy acá. Sea seria, oiga, ¿quién eres tú?

0: lastimarme.
1: Día martes 12 de mayo, sí, atención amigos.
0: Quiero que sepas.
1: Así de poquito estamos llegando a la recta final, pasaron ya 35 minutos, pero 12 mediodía acá en todo lo que es República Argentina.

Elena, gracias por tiquitiqui, ¿sí? Ay, gente, a veces la vida es nuestro color de rosa. Siempre algo sale mal, ¿sí? Pero igualmente hay que darle, ¿no? Hay que pelearlo. Yo agradezco el trabajito, ese está muy bueno, ¿sí o no? El trabajo está bueno. 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

Ahí hay temerarios. Nos dice, si tú te vas, no, cómprese. Yo no regalo a los facilonas. Perdón. Le tenía que decir, la dije ya. Te lo dije. Estará valiendo.

0: va cantando, va amargándose o va poniéndose triste, pero bueno, la vida continúa, sí, señor. Te comento hoy cómo fue, cómo arrancó la mañana de dólar en el banco. Atención, dólar oficial son mil, digo, la compra 1365, la venta llegó a alcanzar a 1415. La compra dólar blue 1385, la venta 1405. Ahí nomás no se está moviendo. Si es el dólar, no otra cosa, no sé otra cosa, se moverá, no lo sé yo.
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0: Enrique Iglesias, si tú quieres ser mi héroe,
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sembra con Rosminda, Maita, allora Juan Carlos Casablanca, Mercedes Villacagua, bienvenidas, ¿eh? Gracias por regalar ese corazón, gracias por ese me encanta, gracias, ¿eh? Oscar Ramírez, ¿qué tal? Bienvenido, ¿me compartiste? Me resuena un poquito, pues.

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1: Buen tema, señora, buen tema. Ya llegando a lo que es a hora del almuerzo, pasaron 44 minutos de las 12 de mediodía en todo lo que es República Argentina. Recordarle que somos Radio Activa 93.9 FM y el programa Activando con Lo

0: La participación de Chayanne. Y tú te vas, algo así más o menos, oiga.
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0: Oye, parece que voy a llorar, en serio. No sé por qué, estoy medio sensible. Estoy como que a mí no me toques, no me mires, no te doy revesazo, oiga, en serio.

Estás melancólico, sí, canta. No, te quiero ver, Cata, ¿qué dices? Este corpito como quizá no da, oiga. Este cuerpito necesita dónde dar, echar la cabecita. Mejor dicho, ¿dónde apoyar hoy? No echar, no, apoyar, ¿dónde apoyo? ¿Dónde? ¿Quién dice, oiga? ¿Quién dice acá está? A ver, no le hago nada, ¿eh?

Sí, en serio. Tu marido fue, no estás sola tú, es marido. Con el que tiene marido, no me meto. Voy, hago fuga, me voy corriendo, en serio, gritando así.

0: ¿Estás ahí? Bien ahí. Por ese, por ese apoyo incondicional a la distancia, ¿sí? ¿Me puede pasar de Rudy Escalera hacer el amor con otro? No, no quiero. No hay ese tema. No hay tiempo. Bolivia suma 67 puntos de bloqueo. Campesinos inteligentes, maestros rurales, entre otros sectores, se movilizan en distintos puntos del país para exigir atención a sus demandas sectoriales. Así llega. Notificación llegó.
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0: era... Ay, mi Bolivia.
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0: Chayán.
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0: Están todos bienvenidos, sí.

0: Ya, pues entonces. Cada hombre es diferente, sí, sí. Cada mujer también es diferente. Pues ya tú sabes. Sí o no, cada mujer también es diferente, pues. No es lo mismo. Chicos, ¿de qué estamos hablando? No lo sé. Yo sigo la corriente nomás.
1: No es que esté mal.
0: Alejandro Guzmán.
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0: Ah, se terminó ya.
1: 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Es casi un niño.
0: A ver, grite, vamos.
1: 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Yo.
0: A ver, no, me van a ser atrevido, mejor no pregunto esa pregunta. Quería preguntarle algo a la ley, pero mejor no digo, me fallo, me callo.

0: Mana, mana, mana siempre dice, oiga, ¿será cierto? Ay, ay, ay. ¿Será así, chicas? ¿Es así? Solo las mujeres van a entender eso, en serio. Pasaron 52 minutos de las 12 mediodía. Ya me voy, chicos. Hasta acá lleguen. Ya me cansé. Voy a ir a comer algo. No sé qué comer. No sé. Chicos, te invitamos para la noche. 20 horas con 5 minutos. Esta es nuestra compañera María Usmayo de Latido del Corazón. Le voy cantando esta canción yo. Escucha la letra. Para los que piensen que yo lloro, no hay que ver, no, yo voy a llorar yo, no, lloraba, parocha, no. José Luis Rodríguez, el Puma, el Lobo era, ¿qué pasó? Cambiaron, ¿eh? Esta canción te invitamos a las 20 horas, ¿sí? Música romántica, Latido de Corazón. Nuestra compañera María Osma y debe preparándose, las voces afinando, no sé. Me dice.
1: De una manera estúpida.
0: Yes.

para siempre, oiga. Tendría que llorar por ti y me río como loco. Escucha, así me río, oiga. Escucha, escucha. Así. No tengo ni una lágrima. Has tirado nuestro amor por la ventana. Y me río.

Gente, me voy. Sí, gracias por acompañarnos. Y mil disculpas por el lenguaje que a veces el hablo, pero a veces me emociono, así como cuando me emociono y no me importa nada, en serio. Saludos para la gerencia de la radio, nuestro jefe Hernán Quispe, por supuesto para nuestro director de la radio, Juan Carlos Ramos, y para todos mis compañeros que están en todos los días en este horario, digo, en esta radio, diferentes horarios, diferentes voces, diferentes musiquitas, pues ya tú sabes, gente. ¿Vale? Cuídense, que tengan un buen provecho y un buen resto tarde, noche, día de martes. Recuerde que la vida es una sola. Hoy estamos, mañana puede que no estemos, ¿sí? Y por lo tanto, disfruten y háganse disfrutar, gente. Chaucito.

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0: de manera conjunta con las autoridades del gobierno, pero espera que el diálogo prospere. Omar Escobar Mamani, Herbo La Paz.
1: El defensor del pueblo pide corredores humanitarios para el paso de medicamentos y alimentos en medio de los bloqueos. Recuerda que ninguna reivindicación puede justificar afectaciones al derecho a la vida, alimentación, salud y la libre circulación.
2: En esta jornada, el defensor del pueblo Pedro Calizaya ha pedido corredores humanitarios, esto para el paso de medicamentos y alimentos que están varados en medio de estos bloqueos, pero también ha recordado a quienes están en conflicto que ninguna reivindicación puede justificar afectaciones, esto al derecho a la vida, a la alimentación y a la salud, además a la libre circulación. Así lo ha manifestado en medio de conflictos el defensor del pueblo.
3: La protesta social es un derecho legítimo, reconocido por la Constitución y los instrumentos internacionales de derechos humanos. Sin embargo, ningún derecho puede ejercerse vulnerando otros derechos fundamentales de la población. La democracia protege la protesta, pero también exige preservar la convivencia pacífica, el respeto mutuo y la institucionalidad democrática. Ninguna reivindicación puede justificar afectaciones al derecho a la vida, a la salud, la alimentación, la libre circulación o la integridad de las personas. La salud y la vida de las personas deben estar por encima de cualquier confrontación. Por ello, exhortamos a todos los sectores movilizados a garantizar corredores humanitarios para el tránsito irrestricto de ambulancias, medicamentos, alimentos, combustibles e insumos esenciales para la población. La Defensoría del Pueblo considera que el país necesita con urgencia reconstruir espacios de diálogo real y efectivo.
2: Gracias, Dorado Arano, Cargo La Paz.
1: Son las 12:07. Más informaciones. Ahora en Santa Cruz se registran discusiones y golpes entre personas que apoyan y rechazan los paros y bloqueos. El informe con Mechi, periodista Mechi.
4: Muy cerca de la Plaza 24 de Septiembre está la Manzana 1. Acaba de suceder en Santa Cruz una pelea entre militantes del MAS que están apoyando el bloqueo y este paro que hay en el país y jóvenes de la Unión Juvenil Cruceñista que discutieron, se enfrentaron, pidieron que no haya bloqueos.
5: Este es un mensaje claro para el pueblo cruceño, para que sepa que su juventud de la Unión Juvenil Cruceñista no vamos a permitir más este tipo de atropellos y este tipo de amenazas. No vamos a permitir que vengan y digan lo que le da la gana y las cosas que...
4: Hubo cinturonazos de por medio y una periodista afectada también en el tumulto.
6: ¡Qué barbaridad!
7: Se empezaron a pelear entre ellos, yo estaba grabando, lamentablemente en uno de esos consejeros, pero entre ellos se golpearon, me ocuparon a mi precio, que yo le dije a mi
4: Herbol Santa Cruz, Mercedes Fernández.
1: 12:08. Nos vamos ahora con informaciones hasta Cochabamba a través de Radio Pío 12. Ahí se encuentra nuestro compañero de trabajo, Wilson Gisbert. Wilson, buenas tardes, bienvenido.
8: Muchas gracias, Hugo. Un saludo cordial a todo el país. Las informaciones desde Cochabamba y, por supuesto, también preocupación desde este departamento por el tema de los bloqueos. ADA Cochabamba señala que costos logísticos del traslado de pollo a La Paz por los bloqueos se elevaron hasta 30 bolivianos por kilo y piden al gobierno dar solución a la conflictividad social en el país.
9: Si bien

0: el más damnificado es el productor, también es el ciudadano de a pie.
1: La preocupación del sector avícola cochabambino por los costos que representan las conexiones aéreas para proveer de pollo al occidente del país es evidente. Esto por los bloqueos suscitados en las carreteras. Solo el traslado de un kilo de pollo estaría costando hasta 30 bolivianos.
0: Muchas veces se hablan de vuelos solidarios y yo quisiera saber solidarios para quién, puesto que el que paga estos vuelos es el productor avícola. Y mire, actualmente el precio del kilo en vía aérea cuesta 5 bolivianos con 20. Imagínese, un pollo de 2 kilos nos costaría 10 bolivianos con 40, más todo lo que es preparar el pollo, embalar y todo, aumentémosles un boliviano por lo menos. Más la logística de otro boliviano, estamos hablando de alrededor de 12 bolivianos con 40 centavos. Más el precio del pollo en origen, que digamos que sea Santa Cruz, 15 bolivianos, ya estamos hablando de un pollo alrededor de 27 que llega al aeropuerto en El Alto. Más la logística de transporte y distribución, los 30 bolivianos que hablaban muchos periodistas del Alto, no está lejos de la realidad.
1: Iván Carreón, representante de la Asociación Departamental de Productores Avícolas, ha pedido al gobierno dar solución a la conflictividad social.
0: Lo primero es mejor diálogo, evitar que los problemas avancen y buscar alternativas de solución.
1: El representante del sector avícola además reflexionó a los sectores movilizados.
0: Dicen que representan al ciudadano de a pie. Yo me pregunto, ¿por qué van en contra de él? Hay mucha gente que vive al día y que desgraciadamente con estos bloqueos no puede generar cómo se alimenta, cómo sobrevive.
1: Informó Luis Vargas, Retiro 2, Cochabamba.

0: 12 del mediodía con 11 minutos.
1: Vamos con informaciones, estamos en directo con nuestro compañero de trabajo, Edwin Apaza. Diferentes organizaciones sociales bloquean caminos en la ciudad del Alto en protesta por la mala calidad de la gasolina y en demanda de la abrogación de la ley de conversión de tierras. Edwin, buenas tardes, bienvenido, adelante con ese informe.
2: Gracias, buenas tardes. Efectivamente, nos encontramos en este momento en el sector de la carretera Copacabana, altura fábrica de o ex fábrica de vidrios, donde al momento están concentrados precisamente los ponchos rojos de la provincia de Omasuyos. Hace instantes nada más ha llegado hasta este sector el ejecutivo departamental, don Vicente Salazar, que precisamente da alguna que otra versión precisamente a lo que se va determinando precisamente en este punto y qué acciones se va a asumir de ahora para adelante. Vamos a hablar precisamente con don Vicente. Don Vicente, estamos en directo para... Bueno, ahorita están justamente, pero vamos de todos modos a hablar con los mismos compañeros que están por este sector para que precisamente... Compañero, ¿cómo está? Muy buenas tardes, en directo para las de Verbol. Ustedes como ponchos rojos, bueno, están precisamente acá con el comité de movilizaciones. Lo quiero mencionar acá. Compañero, ¿cómo están? Dos minutitos, por favor, en directo para las de Verbol. Bueno, ustedes van a definir qué acciones van a asumir en este sector precisamente.
3: Muy bien, nosotros, los ponchos rojos, polleras rojas, tenemos un objetivo, renuncia de este maldito gobierno que ha hecho sufrir de hambre. Nos ha engañado en su campaña indicando que va a haber desde el primer día la gasolina, más al contrario, gasolina basura. Entonces nos ha reventado la paciencia, por eso hemos decidido la renuncia. Ya no hay diálogo, se acabó esa fase, ya hemos tolerado. Por eso Poncho López está decidido en unidad con 20 provincias su renuncia, querido hermano.
2: Decimos las palabras de esa forma, al momento se van manifestando precisamente en este sector, ya con las distintas autoridades, las 20 provincias, según manifiestan, las 20 provincias prácticamente están movilizadas y esto tiende a masificarse en caso de que justamente no sean atendidas las demandas. Uno, tema de la gasolina, como también viene la denuncia del presidente Rodrigo Paz. Es el panorama que precisamente se vive a esta hora de la tarde en el sector de la, bueno, en la carretera Copacabana, altura ex fábrica de vidrio, con la presencia de los ponchos rojos en este sector. En el informe de La Paz, Rueda del Alto.
1: Son las 12 con 15 minutos.
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1: Doce con 17 minutos. La senadora Claudia Mayón acusa a Evo Morales de principal incitador de los bloqueos y cuestiona la falta de pantalones del gobierno para detenerlo.
8: Al gobierno de Rodrigo Paz le hace falta tomar decisiones, poner orden, amarrarse los pantalones y definitivamente gobernar en este país. ¿Para qué? Para que no seamos perjudicados todos.
9: Así, con ese énfasis, la senadora de Autonomía para Bolivia, Súmate, Claudia Mayón, cuestionó la inacción, la falta de decisiones de las autoridades del gobierno nacional para detener al identificado promotor de la división entre bolivianos y quien incita al bloqueo de caminos. La senadora Mayón explica que los conflictos sociales que vive el gobierno de Paz es producto de una actitud condescendiente a organizaciones observadas por corrupción.
8: Porque le falta pantalones, ¿no? Le falta tomar decisiones. En este país hace falta orden, sin duda alguna, ¿no? Cuando uno es demasiado permisivo, cuando se ha cometido el error de gobernar en principio por decretos y se han arrodillado sus ministros ante una COP que la han hecho resucitar, este es el resultado. Más y más y más presiones, ¿no? Una central obrera boliviana que tiene más de 40 becados que ganan por encima de los 47.000 bolivianos. Entonces, ¿de qué estamos hablando? ¿Realmente de reivindicaciones o lo que pretendemos simplemente es desestabilizar la democracia? Al gobierno de Rodrigo Paz le hace falta tomar decisiones, poner orden, amarrarse los pantalones y definitivamente gobernar en este país. ¿Para qué? Para que no seamos perjudicados todos.
9: La senadora Claudia Mayón advierte que los sectores que movilizan y promueven los bloqueos de caminos tienen otros intereses y no reivindicaciones del pueblo.
8: Evo Morales es quien está detrás de estas movilizaciones.

0: Gustavo Morales privilegiado, que desde el Chapare lo que hace es confrontar, polarizar el país, enviar órdenes para que la gente siga movilizada, siga bloqueando, y se ha tergiversado, ¿no? Hoy en algunos puntos piden la renuncia de un presidente que ha sido electo. Ni siquiera estamos llegando a los 6 meses. Yo le pregunto al ciudadano de a pie, ¿será que con la renuncia el presidente Paz va a cambiar la situación de Bolivia?
1: Rodrigo Fernández, Herbol La Paz.
2: Son las 12:20.

0: Y desde Cochabamba informamos que la Cámara Agropecuaria pide solucionar los bloqueos que perjudican y están generando desabastecimiento de alimentos en el occidente del país.
1: Con más de 10 millones de dólares en pérdidas diarias en productos agropecuarios, flores y otros, la Cámara Agropecuaria se declara en emergencia y pide una solución a los bloqueos que perjudican a la población y vienen generando desabastecimiento de alimentos, sobre todo en el occidente boliviano. Rolando Morales, vicepresidente de la Cámara Agropecuaria de Cochabamba, lamentó que el gobierno no pueda establecer un diálogo fructífero con organizaciones sociales que continúan convulsionando a la nación y generando cada día más perjuicios económicos. Son 11 días de bloqueos que se registran en el occidente. En la ciudad de La Paz ya no hay alimentos para consumir. El kilo de pollo se cotiza sobre los 45 bolivianos. Es hora de que el gobierno aplique mano dura, haga respetar el principio de autoridad y retire los bloqueos, aunque sea por la fuerza.
2: No solamente preocupados, ya alarmados, porque vamos al 11º día de bloqueo radical en Caracollo, que esto va adicionalmente expandiéndose más. Hoy tenemos bloqueos en el trópico de Cochabamba y también parte de Apacaní. En el Valle Alto nos acaban de anunciar también que están empezando los bloqueos. Una situación realmente crítica y desesperante para esas 400.000 familias que nos dedicamos a trabajar y producir alimento desde el campo para nuestra ciudad y para el país en términos excedentes a la exportación. No podemos concebir cómo pues estamos en un momento donde no tenemos definitivamente seguridad jurídica. Debo decirlo con todo respeto que corresponde al gobierno nacional, que hasta el momento no hemos visto realmente el mandato constitucional que definitivamente le faculta al gobierno a, en estos casos, de violentar el libre tránsito, el derecho al trabajo, la unidad productiva, pues haber sacado ya a las instancias de la policía y el ejército para permitirle al productor, permitirle al boliviano volver a transitar con libertad en nuestra propia patria.
1: Walter Unzueta, Red Pío 12, Herbol, Cochabamba.
0: Doce del mediodía con 22 minutos.
3: El senador del Partido Demócrata Cristiano, Víctor Quispe, manifiesta su acuerdo con un estado de excepción para devolver el orden al país.
4: El senador del Partido Demócrata Cristiano, Víctor Quispe Santander, ha expresado su acuerdo con lo que van solicitando distintos sectores de un estado de excepción para acabar con el bloqueo de caminos que ya van un par de semanas afectando a la economía de la población, sobre todo en el departamento de La Paz. El senador oficialista manifestó que esto debe entrar en análisis en la Asamblea, como manda un estado de excepción en la constitución política del estado.
5: Sí, muchos también de los sectores sociales, yo me sumo a los sectores sociales que han pedido eso. Sectores de los campesinos que son productores, de los gremialistas que son también, que viven al día, están solicitando que se haga un estado de excepción. Hay que analizarlo porque eso el Parlamento tiene que aprobar el estado de excepción y se hace cuando hay una conmoción. Obviamente la situación radical que están asumiendo estos sectores que quieren desestabilizar la democracia puede ser un tema que hay que analizarlo y ver que no se puede desestabilizar un país entero y promover que se cambie un presidente. Eso ya es totalmente fuera de...
4: En el criterio del senador del PDC, Víctor Quispe Santander, queda claro el verdadero objetivo de la Central Obrera Boliviana y de estos otros sectores que bloquean el Departamento de La Paz, que en un principio decían tener un pliego de demanda, sin embargo, ahora van contra un gobierno recientemente electo.
5: De la pieza.

0: bloqueado, pues nos sentimos una necesidad de que esto no puede continuar. Yo creo que el malestar es general y muchos de los sectores de la ciudadanía normal que está afectada quiere salir a desbloquear. Y antes de que eso ocurra, yo creo que habría que tener una determinación clara del gobierno para ver qué medidas se va a tomar, porque esto es un abuso, es un exceso, es tremendo lo que estamos soportando, empezando de sectores productivos que se están perdiendo millones y millones por este tema de los bloqueos.
1: Rodrigo Fernández, Herbol, La Paz.
2: Son las 12:25.
3: En Cochabamba, la Policía Regional del Valle Bajo confirmó que no existe ni un solo punto de bloqueo en la jurisdicción del departamento.
4: Según el informe del Comando de la Policía Regional del Valle Bajo de Cochabamba, la carretera al occidente del país, en lo que corresponde a la jurisdicción de Cochabamba, está completamente expedita. El comandante regional de la policía, coronel Wilson Flores, informó que de acuerdo a los informes del personal de inteligencia, no se tiene ningún punto de bloqueos en Cochabamba. La carretera Cochabamba-Oruro está expedita. No hay ningún conflicto social. Al igual que en el botadero de Cotapachi, sostuvo.
5: Claro que sí, tenemos los reportes actualizados de inteligencia, lo cual nos ponen en conocimiento que toda nuestra jurisdicción que compete al departamento de Cochabamba, el día de hoy no tenemos ningún tipo de bloqueo ni obstáculo en las vías públicas terrestres. Claro que sí, la Policía Boliviana siempre está en una situación de listeza para poder reaccionar ante cualquier llamado o instrucción del comando. Bueno, en cuanto compete al tema del problema de Cotapachi, el tema del sector de la basura, tenemos entendido que el día de hoy tienen una reunión de coordinación en la gobernación, las autoridades que corresponde al municipio de Quillacollo, Colcapirhua y Cochabamba se están reuniendo en gobernación. Consideramos que en horas más tarde vamos a tener resultados de esta reunión. Obviamente la policía boliviana va a dar cumplimiento a las instrucciones superiores que emite el comando departamental. Tenemos acá el personal disponible, el 100%, al igual que el comando departamental de Cochabamba, para este tema del botadero.
4: Es el informe. Guillermo Ríos, Retio 12, Herbol, Quillacollo.
3: Doce del mediodía con 26 minutos.
2: La Fiscalía abre investigación contra el secretario ejecutivo de la Central Obrera Boliviana, Mario Argollo, por presunto fraude para cobrar renta de invalidez.
6: La Fiscalía Departamental de La Paz abrió una investigación contra el ejecutivo de la Central Obrera Boliviana, Mario Argollo, por presuntos delitos provisionales relacionados con un supuesto cobro irregular de una renta de invalidez.
7: Se habría presentado una denuncia por parte de un diputado nacional, en este caso el ciudadano Manolo Rojas, en contra de otro ciudadano, el señor Mario Argollo, por los delitos previsionales. Debemos establecer exclusivamente de que bajo el análisis relacionado por parte de la fiscal analista se dio inicio a la investigación por parte del Ministerio Público, en la cual se tiene investigado al señor Mario Argollo, y exclusivamente ya tenemos un inicio de investigación dentro de la presente causa.
6: El fiscal departamental de La Paz, Luis Carlos Torres, informó que la denuncia fue presentada por el diputado Manolo Rojas, tras lo cual el Ministerio Público determinó iniciar las investigaciones correspondientes. La autoridad explicó que en las próximas horas se emitirán requerimientos fiscales y se convocará a declarar al dirigente sindical con el objetivo de esclarecer los hechos denunciados.
7: En las próximas horas de seguro ya la autoridad fiscal hará los requerimientos correspondientes para convocar a declarar a este ciudadano a los efectos de poder llegar a la verdad histórica de la ley.
6: El caso surge luego de que el diputado Manolo Rojas denunció a Argollo de presunto fraude por haber tramitado y cobrado una pensión de invalidez en 2021. Según la denuncia, el ejecutivo de la COP habría obtenido el beneficio en un plazo de 5 días y cobrado más de 141 mil bolivianos. Omar Escobar Mamani, Herbo La Paz.
2: Son las 12:29.
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7: Son las 12:32. Continuamos con las informaciones a través de su noticiero Bolivia en contacto. Según los gremiales de Potosí, las movilizaciones de la Central Obrera Boliviana son financiadas desde el Chapare.
8: La Federación de Gremiales del Mercado Yuni de Potosí manifestó que la Central Obrera Boliviana no cuenta con una verdadera convocatoria para asumir sus movilizaciones, ya que únicamente una mínima cantidad de organizaciones estaría respaldando estas acciones. Según los gremiales, dichos respaldos responden a instrucciones políticas de Evo Morales. El secretario de Relaciones de la Federación, Leoncio Benavides, declaró que detrás de las movilizaciones de la COP se encuentra Evo Morales, quien estaría impulsando y financiando esas medidas desde el Chapare.
9: Del paro ya no tiene convocatoria como antes. Ahorita lo que están apoyando es el sector Tupac Katari de los Ponchos Rojos, los mineros, magisterio. Esos tres elementos están proponiendo los centros de bebé. Los demás gremiales no estamos tomando en cuenta. No tiene el respaldo total de la Central Obrera Boliviana. No tiene. Ahora, la pregunta lo que me dice que cómo anda la central, evidentemente estamos perjudicando porque los materiales llegan en qué movilidad y si hay bloqueo no llega el material para hacer negocio también, ¿no? Nos perjudica totalmente. Por culpa de esos bloqueos todo está subiendo también. Ahora el pueblo, ¿cuánto ha llegado? 29, 30 va a llegar. ¿A quién puede meterlo? Seguramente lo he ido a preguntar en los vendedores del mercado y seguramente ya están en el Fórmula 30.
10: Por ejemplo, estamos viendo que hay intransigencia dentro de la Central Obrera Boliviana.
9: Esta intransigencia sí, pero ese no es su salida del Ejecutivo, sino está dirigido por el compañero Evo Morales. Ese, él es el que está impulsando, él está financiando las movilizaciones de Chapare, están viniendo ahora para la marcha de Caracollo a La Paz. ¿Quién está financiando? Evo Morales. Entonces, toda situación hay que darse cuenta también, ya no tiene apoyo la Central Obrera Boliviana.
8: En el informe, Daniel Mogro, Radio Líder, Herbol Potosí.
7: Más informaciones desde Cochabamba.
11: Del mediodía con 34 minutos. Desde la Central Obrera Departamental, Oruro ha señalado que el paro indefinido continuará hasta que el gobierno renuncie de su cargo.
12: Desde la Central Obrera Departamental de Oruro han señalado que continuarán con la medida de presión, el bloqueo de caminos, hasta que el gobierno pueda dar respuestas concretas al pliego petitorio. Así lo señaló Pedro Chayapa desde uno de los puntos de bloqueo.
13: Paro indefinido. Y lo ha dicho claramente nuestro ejecutivo, de que aquí el aspecto del pliego ya no es tan importante, sino las justas reivindicaciones económicas, sociales, de los bolivianos. Entonces, ese es en este momento nuestro mandato y es indefinido esto.
12: Ahora, Pedro, ¿qué sectores se están bloqueando en nuestro departamento? ¿Qué carreteras?
13: Concretamente, estamos en la carretera Oruro La Paz, en Caracollo. Después hay otro contingente en La Joya, donde es uno de los escapes de algunos transportistas, y también en Cruce Ojotavi, en Oruro La Paz y en el Puente Español.
12: Además dijo que ya la población está cansada de tantas promesas que no está cumpliendo el gobierno y que quiere gobernar mediante decretos, y por esta razón se está exigiendo su renuncia.
13: No puede menospreciar a la gran mayoría del pueblo boliviano. ¿Qué decía el presidente de manera irresponsable en la reunión con los altos dueños de industrias, las logias, incluso algunos personajes que han hecho daño a la economía del país y se están aprovechando de sus recursos naturales el día sábado? Decía que ellos son el 95%, ¿y nosotros qué somos? Ellos no manejan ni a sus hombres.
12: Finalmente, ha señalado que los diferentes sindicatos afiliados a la COT se están plegando a los bloqueos que se encuentran en distintas carreteras que unen al departamento de Oruro. Informó Wilson Cruz, El Pío 12, Herbol Oruro.
11: En el mediodía con 36 minutos.
7: Campesinos de Chuquisaca anuncian bloqueos de carreteras y exigen la renuncia del presidente Rodrigo Paz.
14: Organizaciones campesinas de Chuquisaca declararon un bloqueo de caminos en coordinación con distintos sectores sociales del departamento. La medida de presión también incluye el pedido de renuncia del presidente Rodrigo Paz.
15: Hemos determinado bloqueo de caminos planificada orgánicamente con los demás departamentos. Mañana tenemos un ampliado departamental con la Central Obrera. Ahí haremos conocer la postura.
14: El dirigente campesino Julián Romero informó que las movilizaciones responden a una serie de demandas del sector y aseguró que las protestas se desarrollarán de manera articulada con otras organizaciones sociales de Chuquisaca, como la Central Obrera Departamental.
15: Y en cualquier momento nosotros tenemos que sacar el instructivo para salir ya a las carreteras, porque este gobierno nos está obligando. Y el pedido clamoroso, la decisión unánime es, hasta este momento el gobierno se hace oídos sordos, la renuncia del presidente, porque no por esa incapacidad que ha demostrado ante el pueblo boliviano.
14: Iván Ramos, Periodismo que Cuenta.
7: El dirigente de los camioneros asalariados, Pedro Quispe, informa que más de 1.500 vehículos se encuentran varados en puntos de bloqueo. Vamos a escuchar al ejecutivo de los choferes asalariados de transporte pesado en entrevista con la revista La Mañana, el director de Herbol.
16: Ya paralizado en eje troncal más de 1.500 unidades, está de Caracolla a La Paz. Tenemos más de 300 unidades, dos o tres puntos de bloqueo que existe de Patacama y Atambo quemado. Eje troncal está en cada pueblo. Cada pueblo está bloqueado. Preocupante. Dos, estamos paralizados, más de 800 casos en la frontera de Sabadero, en entrada y en la salida, ¿no? Ahí tenemos 800 unidades más movilidades parados en esa frontera. Esperemos que haya la pronta solución. Nosotros, cuando retornamos de diferentes países, de Perú, de Chile, el chofer ya vuelve sin dinero, porque ya está retornando, sus gastos se les acaba, tenían horas para llegar a Cochabamba, Santa Cruz, a La Paz, no lo están haciendo, ya hace un 7 días de bloqueo, ya no tienen con qué plata comprarse, mucho menos la alimentación, especialmente en Puente Desaguadero, allá por Tambo Quemado, ahí están inhumanamente, no tienen alimentación, en ese lugar no hay tiendas, no hay pueblos, y están sin comer, sin alimentar a sus compañeros. Por eso nosotros hemos pedido que haya un cuarto intermedio para llegar a ciudades intermedias. No nos hace caso, ojalá la Defensa Civil que nos pueda ayudar con la alimentación.
7: Palabras de Pedro Quispe, ejecutivo de los choferes asalariados del transporte pesado. Estamos a 20 minutos de las 13 horas.
11: Y los viajes al occidente desde Cochabamba y a oriente también por la carretera nueva se hallan suspendidos por bloqueos carreteros en Oruro, La Paz y también en el trópico de Cochabamba.
17: Los viajes al oriente y al occidente se hallan suspendidos debido a los bloqueos que se registran al occidente en Oruro y Potosí, en la carretera fundamental que une a Cochabamba con el occidente. Asimismo, existen bloqueos en el trópico de Cochabamba, en el sector de Padre Sama, Puerto Villarruel, Bulo Bulo, por lo que tampoco se permiten los viajes hacia Santa Cruz por la carretera nueva. Así informa el mayor Aarón Guardia, responsable de tránsito en la terminal de buses de Cochabamba.
18: Muy buenos días. La Dirección Departamental de Tránsito, Transporte y Seguridad Vial debe informar a los usuarios, asimismo a toda la población, que debido a la agudización de los puntos de bloqueo en lo que es la ciudad de La Paz, también los nuevos puntos de bloqueo en la ciudad de Oruro, es que la terminal de buses de la ciudad de Cochabamba está suspendiendo las salidas justamente a estos dos departamentos, Oruro y La Paz, en razón de las vías hacia el occidente del país. Asimismo, hacia la ciudad de Santa Cruz, tenemos un punto de bloqueo registrado en el sector de Padre Sama, por esas razones que también la terminal de buses no está enviando, no está permitiendo la salida de buses al oriente del país, solamente por la carretera Antiguas que se están llegando a este destino. Y también tenemos al momento habilitada la carretera al sur del país, la ciudad de Sucre, que todavía no registramos puntos de bloqueo. Vamos, y tenemos información de que hay sectores bloqueados por lo que son la Federación de Campesinos. Es por esa razón que existen puntos de bloqueo y no estamos permitiendo la salida de buses a estos destinos.
17: Por el momento solo se mantienen los viajes hacia Sucre y hacia Santa Cruz por el camino antiguo. Walter Unzueta, Red Pío 12, Herbol, Cochabamba.
11: Del mediodía con 42 minutos.
7: La brigada parlamentaria cruceña se unifica para evitar la aprobación de la ley 1720 de conversión de tierras.
19: La brigada parlamentaria cruceña se declara en estado de emergencia y expresa su respaldo al contenido y alcance de la ley número 1720, quedando a disposición de las determinaciones que adopten los sectores.
20: La brigada parlamentaria cruceña está unida en emergencia y a disposición de las decisiones que se tomen a nivel institucional desde Santa Cruz para evitar la abrogación de la ley 1720.
19: La brigada parlamentaria cruceña se declara en estado de emergencia y expresa su respaldo al contenido y alcance de la ley número 1720, quedando a disposición de las determinaciones que adopten los sectores productivos, pequeños productores, instituciones hijas y el pueblo cruceño. Segundo, rechazar de manera expresa las actitudes desestabilizadoras y antidemocráticas que están en curso, utilizando el legítimo contenido de la norma como argumento para afectar la estabilidad gubernamental y parlamentaria emergente del proceso democrático de los años 25 y 26. Exigir al Gobierno Nacional la defensa de la institucionalidad democrática y de la normatividad aprobada en el marco de sus facultades, a su vez exigir al Ejecutivo que no intervenga en el órgano legislativo. Exhortar a la Asamblea Legislativa Plurinacional a preservar la seguridad jurídica, estabilidad normativa y protección de derechos vinculados al régimen agrario y productivo nacional. Remitir la presente resolución a la Presidencia de la Asamblea Legislativa Plurinacional, Cámara de Diputados, Cámara de Senadores y autoridades competentes.
20: Herbol Santa Cruz, Mercedes Fernández.
7: Son las 12:44 minutos.
11: La La senadora Wanda Medrano defiende la ley 1720.

0: teme que su abrogación provoque conflictos sociales con pequeños productores.
1: La senadora de Libre, Wanda Medrano, defiende la ley 1720 y señala que su posible abrogación en el Senado causará conflictos sociales con pequeños productores que pretendían acceder a créditos para mejorar sus condiciones de vida y producción. La parlamentaria además admite falencias en la socialización de esta normativa misma que causó desentendidos con sectores campesinos y originarios.
2: A ver, debemos tener en cuenta varios aspectos. Primero, debemos mencionar que la ley INRA claramente establece los tipos de propiedad agraria que existen en Bolivia. Y en este caso, estamos hablando que en la ley 1720 es simplemente una migración de la pequeña propiedad a la mediana propiedad. En ningún caso la ley 1720 interfiere con otro tipo de propiedades, como en este caso las tierras comunitarias, las TCOs o las TIOPS. Solamente es la migración de la pequeña propiedad a la mediana propiedad con la finalidad que los pequeños productores puedan acceder a créditos bancarios, hipotecar la tierra y de repente mejorar su producción y con ello sus condiciones de vida de forma económica. Efectivamente, debemos reconocer que probablemente en la Comisión de Tierra y Territorio ha fallado en su momento la socialización de este proyecto de ley. Y es eso lo que ha generado el conflicto social que hoy vemos. Probablemente esa ha sido la mayor falla que ha existido, pero sin embargo, de repente la abrogación de la ley no es el verdadero camino, porque hoy se podría hablar de una abrogación, pero el día de mañana ya también vamos a tener conflictos con estos pequeños productores que tienen derecho a mejorar sus condiciones de vida a través de un crédito hipotecario. En todo caso, debemos de repente ser más responsables en los temas de socialización para poder hacer entender de que la ley INRA protege de todas maneras las propiedades comunitarias, las TCOs y las TIOX.
1: Informó Luis Vargas, Red Pío 12, Herbol Cochabamba.
0: 12 del mediodía con 46 minutos.
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En instancia de apelación, la Sala Plena Cuarta de La Paz determinó revocar la detención domiciliaria del ex ejecutivo de la Central

Bancaria. En la audiencia de apelación que se realizó este reciente lunes, la sala plena revocó la detención domiciliaria del ex dirigente.

0: Sucre. Vamos con este informe con nuestro compañero de trabajo, Iván Ramos.
1: Los maestros rurales cumplen este martes el segundo día de paro.
2: Estamos aquí en el frontis de la dirección departamental.
1: Y en Sucre acataron las determinaciones nacionales con la toma física de educación, medida que se mantiene por segundo día consecutivo de manera masiva.
2: Como se ha determinado la toma pacífica, también tomando algunas calles de la avenida del Maestro. Nosotros no estamos participando, no vamos a participar al diálogo. Algo falso que ha convocado la ministra de Educación.
1: El dirigente del sector, Carlos Núñez, informó que los maestros decidieron no asistir a la convocatoria al diálogo prevista para esta jornada en Cochabamba.
2: En ese sentido, lo que nosotros estamos pidiendo es su destitución inmediata de la ministra de Educación.
1: Señaló que en las próximas horas se definirán nuevas medidas de presión en función a las decisiones asumidas a nivel nacional.
2: Hemos viajado a la ciudad de La Paz y no nos han dado importancia, ya no tiene credibilidad la ministra para dialogar.
1: Iván Ramos, desde Sucre.
0: En La Paz, el magisterio rural se moviliza en el centro de la ciudad en demanda del incremento salarial y otras exigencias.
3: En esta jornada, dice el Magisterio Rural EPI La Paz, se han registrado movilizaciones en el centro de la ciudad de La Paz. El ejecutivo de este sector, Grover Tarquialcon, ha manifestado que el sector tiene demandas especialmente sectoriales en temas de educación y no la renuncia del presidente. Sin embargo, también ha señalado de que el sector masificará sus medidas de presión porque el objetivo es lograr el incremento salarial.
4: Nosotros no estamos con ese pedido. Porque el pedido de los compañeros de Tupac y la COP es la denuncia del presidente. Nosotros tenemos un movimiento sectorial. Como Magisterio Rural Paseño tenemos un movimiento del sector del magisterio, netamente del Magisterio Rural.
5: Ayer el gobierno ha indicado que no está dispuesto a incrementar salarios.
4: Nosotros vamos a masificar nuestras medidas. Ya como dirigencia ayer nos han combinado, si es necesario vamos a entrar en huelga de hambre para conseguir nuestros objetivos, porque como magisterio necesitamos el incremento salarial, ya que se ha elevado la canasta familiar en todos nuestros espacios donde nosotros trabajamos. El salario mínimo que tenemos nosotros es de 3.600 y la ministra nos acusa de que ganamos 9.600, y eso es la molestia de los compañeros de base.
3: Mientras se lleva adelante el diálogo entre el gobierno, el Ministerio de Educación, también han manifestado de que los representantes nacionales asisten a esta convocatoria que se está realizando en Cochabamba, haciendo referencia al Magisterio Rural de Bolivia. Graciela Dorado Alano, Carbo La Paz.
0: 12:54.
6: El CONAR en Cochabamba pide la aprehensión de Evo Morales.
7: La representante del Consejo Nacional de Defensa de la Democracia, CONADE, Leonila Galindo, pide la aprehensión de Evo Morales, ya que tiene una nueva orden de aprehensión, arraigo y congelamiento de cuentas en su contra. Por sonburgia de poder y para evitar su aprehensión, pretende nuevamente convulsionar el país. Radio es la tercera Viva, vez que se emite una orden de aprehensión contra Morales, pero nadie la hace cumplir, afirmó Galindo.
8: Arrancamos este 2020.

0: autoridades, una nueva policiales, fiscalía, ministerio público.
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14:16 en toda la República Argentina. Sean todos, todos bienvenidos. A la 93.9 Radioactiva. Bienvenidos todos, chicos. Bienvenidos, querida audiencia. ¿Cómo están, chicos? ¿Qué tal su tarde de martes? ¿Qué almorzaron? ¿Qué almorzaron? Cuenten, cuenten. Ahí estamos con el grupo Yara Paseñita.

0: darles la bienvenida a todos los que nos ven a través de las plataformas digitales. No se olviden que estamos en Facebook, nos encuentran como Radioactiva 93.9 Oficial. Y también darles la bienvenida a nuestros amigos que nos siguen a través de la plataforma del TikTok. Nos encuentran en el TikTok como ActivaFM93.9. Y también a través de mi cuenta personal de Olga Montaño. Y no nos vamos a olvidar mandarles un saludito y darles la bienvenida a todos los que nos escuchan a través de la aplicación. Y los que no tienen la aplicación pueden ir a su Play Store y descargar Radioactiva 93.9. Y así damos comienzo a tu programa A Todo Ritmo. Bueno, la primera horita estaremos con folclore boliviano. Así que pueden hacer sus pedidos al 11-61-25-98-25. 11-61-25-98-25. También nos pueden escribir a través de la plataforma del TikTok. Ahí pueden hacer sus pedidos musicales. No hay como evitar bailar con este ritmo, chicos. Yo ya me quiero parar y bailar.
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temperatura actual en la ciudad de Buenos Aires. Yo te entregué mi amor. Actualmente estamos con 21 grados. Probabilidad de precipitaciones 0%, así que no hay lluvias. Humedad 40%. Viento a 14 kilómetros por hora.

Bueno, vamos a ver cómo va a estar el tiempo el día de mañana. Mañana miércoles vamos a estar con una mínima de 8 grados y una máxima de 16. Así que hoy disfruten la temperatura, chicos, que mañana baja.

bueno, empezamos complaciendo a nuestra audiencia. Nos vamos con el grupo Yara. ¿Acaso porque te quiero?

chicos, recordarles que el WhatsApp de la radio ya está habilitado. 11 61 25 98 25.

0: Esta hermosa morenada de don Alejandro Arias Maya está dedicado a Cecilia Ariane Gorostiaga Muñoz.
1: Mándale un saludito a Luis, que nos pide del grupo Hachamaiku, Cecilia.

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1: Hola Fabio, bienvenido al programa A Todo Ritmo.

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1: ¡Eso!
2: Saludito para nuestra amiga Lucía, que nos pide el grupo Ozono Fuego Fuego.

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1: ¿Qué? Y seguimos, seguimos con más del folclore boliviano. Ahora nos vamos con María Juana, ¿quién más que yo? Vamos.

0: saludito enorme para nuestro amigo Código Fer, que siempre está ahí.
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0: en sintonía de la radio.

0: saludo enorme para Sonino Banana.
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Recordarles que el WhatsApp de la radio está habilitado. 11-61-25-98-25. Así que vayan haciendo sus pedidos musicales. Ahora, ahora. No última hora, chicos. Ustedes de costumbre, última hora. Ahora o nunca.

Bueno, vamos a dar lectura al WhatsApp que nos llega a la radio. Hola, pasó un tema. Porfa, de Valeno, después de mí cualquiera. Atentamente, Alan de Lomas de Zamora. Bienvenido, mi querido Alan. Un saludo enorme hasta Lomas de Zamora. Y a todos los que nos escuchan allá también en Lomas de Zamora. Tenemos bastante audiencia allá en Lomas de Zamora. Un abrazo enorme para ustedes. Y enseguida, Alan, te pasamos tu temita.

0: no nos llega otro mensajito. Por favor, ¿podría pasar la música de Jack Tagmanta? El tema Una por Otra. Gracias, soy Fernando.
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0: Bienvenido, Fernando. Y un enorme abrazo para vos. Y gracias por siempre estar en sintonía de la radio.

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0: 4 de la tarde con 13 minutos en la República Argentina. Tengan todos ustedes muy buenas tardes. Bienvenidos, como siempre, al sector de los clasificados de la radio, siempre con respuesta de forma inmediata. Anote y agende, por favor, si usted quiere dejar su clasificado y que tenga una respuesta inmediata, anote este número, 11-30-19-64-31, 11-30-19-64-31, ¿lo anotó? 11-30-19-64-31, línea de secretaría de la radio, O, personalmente, si nos quiere visitar, nos puede visitar en Avenida Eva Perón, 5950, primer piso. La atención de lunes a viernes de 8 de la mañana a 18 horas y los sábados de 9 de la mañana a 13 horas. 11-30-19-64-31, línea de WhatsApp de secretaría. Comenzamos con el sector de los clasificados. Atención, aviso de alquiler. Se alquila un espacio en galpón habilitado para taller textil o también puede ser taller de corte. Esto está ubicado por la zona de Mataderos. Los interesados tienen que llamar al 1165-69-4699. 1165-69-4699. Atención, se necesita taller de costura, esto para la confección de buzos, reitero, se necesita taller de costura para la confección de buzos. Los interesados talleristas tienen que comunicarse al 1130-23-84-99, 1130-23-84-99. Atención, se dan 3 habitaciones en alquiler o también anticrético. Está ubicado en la zona de Lugano por Larrazábal y Subiría. Es apto para taller. Tienen que comunicarse, atención, al 1169-95-6395. 1169-95-6395. Atención, se necesita rectistas oficiales que sepan hacer algo de overlock. Reitero, necesito rectistas oficiales que sepan hacer algo de overlock. Esto para remeras, buzos y palazos. Trabajo de lunes a viernes de 8 de la mañana a 18 horas, con preferencia que sean de la colectividad boliviana. Para mayor información, tienen que comunicarse al 1126-51-1158. 1126-51-1158. Atención, aviso de alquiler. Aviso de alquiler. Se alquila un galpón 10x5. Esto para taller, atención, de corte. Y también tenemos una habitación de 4x3. Esto por la zona de Parque Avellaneda. Por Florentino Meguino y La Salle. Para mayor información tienen que llamar al 1131-26-52-28. 1131-26-52-28. Atención, se busca overlockista oficial, esto para buzos de frisa, por la zona de Parque Avellaneda. Para mayor información tienen que llamar al 1124-75-93-50. 1124-75-93-50. Atención, rectista oficial en tela liviana o tela de gym en recta ofrece sus servicios. Atención, para trabajar, pero quiere trabajar por la zona de Mataderos. Puede ser Parque Avellaneda o también la zona de Floresta. Para mayor información tiene que comunicarse al 1154-81-6227. 1154-81-6227. Atención, se precisa ayudante de costura. Esto para plancha. El trabajo es con retiro. Estamos por la zona de Mataderos y que sea de preferencia de nacionalidad boliviana. Tienen que comunicarse, atención, los ayudantes de costura para plancha al 1558-78-98-61. 1558-78-98-61. Siga anotando, atención, se necesita rectistas. Esto para la confección de pantalones y también de gabardina. Que sepa manejar over y también la doble aguja. Pueden ser parejas o personas solas, con o sin retiro el trabajo. Esto está ubicado por la zona de Mataderos. Los interesados tienen que llamar al 1161-15-7040. 1161-15-7040. ¿Lo anotó? 1161-15-7040. Atención, aviso de alquiler. Se alquila de forma urgente una habitación. Esto está ubicado por Pola y Eva Perón. Urgente se alquila una habitación. Está ubicado por Pola y Eva Perón. Para mayor información tienes que llamar al 1160-20-4803. 1160-20-4803. Siga anotando, atención, se necesita un overloquista oficial, esto para taller familiar. Esto está por Gregorio de la Ferrer y esto está a la altura de 5249. Reitero el clasificado, por favor, se necesita un overloquista oficial para taller familiar. Esto está por Gregorio de la Ferrer al 5249. Los interesados tienen que llamar a estos dos números, 11-32-35-0068, 11-32-35-0068 o al 11-76-32-32-64, 11-76-32-32-64. Esto es con mucha urgencia.
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0: Siga anotando, atención, se da en alquiler, una habitación pequeña de 2x2, esto para personas sola, por Parque Avellaneda, preferentemente que sean de la colectividad boliviana. Tienen que comunicarse al 11-25-10-44-13, 11-25-10-44-13. Siga anotando, atención, se precisa para taller de tela de gym, doblistas o múltiples oficiales. También se precisa un overloquista oficial y dos ayudantes oficiales. Incorporación inmediata. El taller se encuentra por la zona de Mataderos. Para mayor información tienen que llamar al 1160-20-83-82. 1160-20-83-82.

metros. Atención, aviso de alquiler. Se alquila un departamento de 3 ambientes con cocina, baño y terraza independiente. También tenemos una pieza de 3x3 para alquilar para personas solas más su garaje. Esto es la zona de Mataderos. Tienen que llamar al 11 23 25 22 85. 11 23 25 22 85. Atención, se necesita urgente rectistas oficiales para taller de tela de gym. Por cercanías de la radio, el trabajo es con retiro. Pueden ser, atención, parejas. Pueden comunicarse también al 11 25 26 46 01. 11 25 26 46 01. Atención, casa en venta en la zona de Sildañez. Anote, agende. Casa en venta en la zona de Sildañez. Consta con planta baja, 2 habitaciones, cocina, baño. En el primer piso tenemos 2 habitaciones con baño y un hall y también terraza. Se puede seguir edificando y es apto para taller. Estamos ubicados por Horacio Casco al 4250 entre White y Mozart. Pasillo chico, atención, sin salida. Tienen que comunicarse al 1141-85-6805. 1141-85-6805. Atención, aviso de trabajo. Se necesita ayudante encimador. Esto para el barrio de Mataderos. Reitero, se necesita ayudante encimador para el barrio de Mataderos. Tienen que comunicarse al 11-61-42-0180. 11-61-42-0180. Siga anotando, por favor. Anote y agende que tenemos más clasificados. Atención, atención, se necesita rectistas y también overloquistas. Sí, por favor, esto para la confección de camperas de Siré y Neupren. Reitero, se necesita rectistas y overloquistas para la confección de camperas de Siré y Neupren. Pueden ser parejas o también personas solas. Se les va a dar pieza, se les da pieza. Estamos en la zona de Mataderos. Pueden comunicarse, por favor, a este número 1157-48-1930. 1157-48-1930. O también al 1164-89-5903. 1164-89-5903. Siga anotando que tenemos más clasificados. Anote, agente, por favor, aviso de venta. Aviso de venta. Consumo urgencia. Por motivo de viaje se vende un terreno de 20 por 10 metros. Tiene escritura legal. Ubicado en González Catán, kilómetro 28. Pues, atención, esto, claro, puede ser. Escuche muy bien. Es de dueño propio, sí. También cuenta con, en este caso, encadenado abajo y arriba de 12 por 10. Solo falta, en este caso, el vaciado. El terreno está en plena esquina, también tiene agua y también un portón. A una cuadra del colectivo, hay escuelas cercanas también. Buena ubicación. 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
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Y nos vamos con el último clasificado, por favor. Necesito personal. Esto para taller de tela de gym. Se necesita personal para taller de tela de gym que hagan recta y también doble. Mejor si es una pareja, que tengan ganas de trabajar. Hay mucho trabajo, ¿eh? Hay mucho trabajo. 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Esto es de forma urgente. 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Bueno, familia, así que hemos llegado, como siempre, con el sector de los clasificados de la radio, siempre con respuesta de forma inmediata, ¿eh? 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Bueno, señores, hoy no viene Marcelo. ¿Qué pasó con Marcelo? Uy, uy, uy, Marcelo está de trámites. Bueno, ahí está, Marcelo está de trámites, así que hoy no va a estar con nosotros Marcelo Quispe con el especial del Salón El Gigante. ¿Por qué bravo? Bueno, seguro, bueno, ahí está. Vamos a hacer reemplazo, ¿le parece? Vamos a poner musiquita, musiquita, musiquita y mucha musiquita. Sí, con esa calentura que tiene uno musicalmente, digo yo, por favor. Prepárese, por favor, en minutito vamos a estar de regreso, como siempre, con el especial del Salón El Gigante. Como siempre, haciendo reemplazo a nuestro compañero de trabajo, Marcelo Quispe, que hoy no está, como siempre, aquí en la radio, por temas de, en este caso, de trámites, ¿eh? Así que no va a estar el día de hoy, pero ya mañana va a estar con nosotros, como siempre, como todos los días, ¿eh? Ahora le hacemos compañía musicalmente, ¿le parece? En el especial de Salón Gigante, porque a las 18 horas ya se viene también otra programación, ¿no? Programación de martes. A partir de las 18:05 se viene la Hora de Cristo Jesús con la conducción de Franklin Mamani, nuestro compañero Franklin Mamani, a las 18:05. Y hoy es martes, sí, martes de románticos, porque a partir de las 20:05 de la noche se viene el programa Latidos del Corazón, con la conducción de nuestra compañera de trabajo, María Usmayo, Así que, programón el día de hoy, como siempre, en martes, sí, aquí en Activa 93.9. Un pause cortito musicalmente y luego tenemos más música en el especial del Salón El Gigante de Mataderos.

Ahí está la presencia de los chicos fieles a esta hora de la tarde. En el especial del Salón El Gigante del día de hoy. Sí, hoy estamos en martes. Haciendo el reemplazo a nuestro compañero de trabajo, Marcelo Quispe. Que hoy no vino. Bueno, pero hacemos el reemplazo con buena música, ¿eh? Así que si usted quiere escuchar buena música, en el ritmo de la música sureña al 100%, ¿por qué no también ponerle las pilas necesarias a esta hora de la tarde, no? Con lo mejor de lo mejor a esta hora de la tarde, familia. Sí, señores. 44 de las 16. Presente el grupo Maroyo de Bolivia. Poniéndole como siempre las pilas necesarias aquí en el especial del Salón El Gigante de Mataderos. Que el viernes estamos con los caras y los choricitos, señores. Muévanse al ritmo como siempre de Radio Esquiva 93.9, ¿eh? 11-61-25-98-25. Comunicate, mandanos el mensaje, la canción que quieres escuchar. Y nosotros estamos para poder complacerte en esta tarde, en especial del Salón El Gigante. ¡Vamos!

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0: Johnny Chile y su grupo Turquía en la tarde, como siempre, del especial del Salón El Gigante. Maldito amor, el disco último 2025. Poniéndole, como siempre, la onda a esta hora de la tarde en el especial del Salón El Gigante de Matadero. Sí, señores.
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0: Ya está habilitado, ya está habilitado. Sí, señores.
1: Y no hay más, muchas gracias.
0: Línea de la radio. 11-61-25-98-25. Ahí está nuestro buen amigo Jonathan, que también está en la sintonía de la radio. ¿Qué tal, Jonathan? Muy buenas tardes.

Ahí Jonathan nos pide una canción también el día de hoy, si puede ser posible, de la muñequita Milly. Dice, por favor, el tema Te Vas, así titula la canción. Bueno, lo buscamos el tema. Por favor, al amigo operador el día de hoy. Carmen también está con nosotros el día de hoy, como siempre, en la sintonía de la radio. ¿Qué tal, Carmencita? ¿Cómo está? Buenas tardes. Escuchando la radio también el día de hoy. Y nos pide una canción también el día de hoy, puede ser posible. De Coralí, Brujita, dice la canción. Bueno, ahí lo buscamos también, el tema de Coralí, Brujita. Gracias a Carmen y también al amigo oyente que también están con nosotros en la sintonía de la radio. Siempre compaginando la canción en esta tarde. Y no te olvides el fin de semana, el viernes. El viernes estamos como siempre con los caras y los choricitos, como siempre, arrancando el viernes con todo. Estamos haciendo preparativos también para el Día de la Madre, el Día de la Madre. Cae un miércoles, ¿no? Pero tenemos que festejar el viernes porque la mamá también trabaja el día del fin de semana. Y ahí están preparando los amigos también del Salón El Gigante, una sorpresa muy linda para todas las mamitas, ¿eh? Así que se prepara todo eso, como siempre, para todas las mamitas queridas que también están con nosotros en la sintonía de la radio, ¿eh? ¡Mes de las Madres! ¡Mes de las Madres, señores! ¡Muñequita Milly! ¡Hacia arriba! En este martes, en el especial del Salón El Gigante.

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Esta es la canción de los delirios, delirios, como dice ahí, te extraño, una buena canción también solicitada a esta hora de la tarde. Horas con 12 minutos en la República Argentina. Así estamos transitando como siempre esta tardecita que tenemos nosotros del especial del Salón El Gigante de Mataderos. Luego a las 18 se viene nuestro compañero de trabajo, sí, 18 horas tenemos programación también. Se viene como siempre la programación de la Hora de Cristo Jesús con la conducción de nuestro compañero de trabajo Franklin Mamani. Hoy martes, sí, 18 y 5 arranca la programación de la Hora de Cristo Jesús, ¿eh? Y en este martes todo se pone romántico ya en la noche, a partir de las 25 de la noche, con el programa Latidos del Corazón. Se viene Latidos del Corazón con el, sí, con la conducción de nuestra compañera de trabajo, María Usmayo, a partir de las 25 de la noche. Programación, como siempre, para cerrar un martes al 100% y musicalmente, y por qué no también, con la parte romántica aquí de la radio, ¿eh? Luisito, ¿qué tal? Buenas tardes. Ahí ingresó un mensaje también de parte de Luis, que también está con nosotros en la sintonía de la radio. Y nos pide una canción, ¿cómo no? Por favor, ¿sí? Ahí está la canción que nos pide de Eclipse. Puede ser el tema de Eclipse. Dice, por favor, te sigo amando. Así titula el tema. Bueno, lo buscamos, ¿sí? Bueno, por otro lado también nos piden ahí el tema de Yarita Lice, dice, por favor, el tema dice, aliado con el licor, sí, es así, bueno, ahí está, pero no ponen el nombre, ¿qué es? Un anónimo, ¿es esto? Bueno, es anónimo. Hay también amigos anónimos. Así que un saludo a los amigos anónimos. Están escribiendo también, pidiendo su canción esta tarde para pasarla muy bien, también escuchando buena música, ¿eh? Estamos en martes, segundo día hábil de la semana. Y bueno, hay que ponerle como siempre pilas en esta tarde aquí en Radio Activa. Y hoy no está nuestro buen amigo Marcelo, mañana sí, ¿eh? Hoy no pudo llegar acá a la radio, así que estamos haciendo el reemplazo nosotros. Acompañándoles con buena música, de eso se trata también, mis queridos hermanos, ¿eh? Vamos con la música, sí, atención, vamos con la música no puede faltar el día de hoy para todos los amigos y amigas que están en la sintonía de la radio. Eclipse. Y dice, te sigo amando, así titula la canción.

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Amor, amor, es amor sagrado, sí señores, para nuestro buen amigo Robert, que está con nosotros en la sintonía de la radio el día de hoy. Atento como siempre por ese lado, trabajando con todo a full. Gran saludo para nuestro buen amigo Robert ahí en la provincia La Plata. Tiene temperatura necesaria, laburando sin parar el día de hoy. Bueno, así estamos complaciendo nosotros las canciones que ¿verdad? Quieren escuchar ustedes a esta hora de la tarde. Haciendo el reemplazo a nuestro compañero de trabajo, sí, Marcelo Quispe. Hoy no vino, pero está ahí en sintonía, ¿eh? Está en sintonía de la radio, ¿eh? Haciendo los trámites también y, por supuesto, escuchando la radio. Ahora del lado del oyente, ¿cómo se siente? ¿Qué tal, Víctor? ¿Cómo estás? Muy buenas tardes, hermano. ¿Cómo te va? Un saludo enorme para ti también el día de hoy. Ahí van programando sus canciones también a esta hora de la tarde. Nos pide un temita de Marullo, Piel Morena. Qué buena canción también el día de hoy para poder programar.

0: damos hasta las 17:55 aquí en la radio. Aprovechando como siempre con buena música. Y un saludo enorme para todos los amigos oyentes, sí, del especial del Salón del Gigante, porque el fin de semana se viene con todo, ¿eh? Se viene como siempre los caras y los choricitos al 100%.
1: Caliente.
0: Bien caliente como tiene que ser. El viernes a partir de las 19 horas. 19 horas arrancamos como siempre en el Salón del Gigante con todo lo que es los caras y los choricitos. Fin de semana pleno. Ya hay preparativos también para el Día de la Madre. Atento con eso, ¿eh? Atento con eso. Se acerca el Día de la Madre Boliviana. Y bueno, se van haciendo preparativos también ahí en el Salón El Gigante. Más canciones en esta tarde. Ahí está Robert. ¿Qué tal, Robert? ¿Cómo estás? Muy buenas tardes, hermano. Nos pide un temita de Flor Elisa. Es así, ¿no? Flor Elisa. Amor prohibido, dice por ahí, ¿eh? Bueno, amor prohibido. Juan Carlitos, esto es para un amor prohibido, dice. Bueno, ahí está, ¿eh? Por favor, ¿eh? Ya hemos llegado nosotros, estamos acá. Alguien dice por ese lado, ya llegamos.

0: ¡Vamos con la música! ¡Sí, vamos con la música!
1: ¡Lucas!
0: ¡Sí!
1: ¡Bien llegado!
0: ¿Quién ha llegado?
1: ¿Podría agarrarle al constituyente?
0: ¡Agarre al constituyente!
2: ¡Caliente!
0: Vamos con la canción de Maroyu, que nos dice Piel Morena. Luego se viene Flor Eriza, Amor Prohibido. Así nomás aquí en la radio. ¡Explota el martes!

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Los Ronnie, sí, casi cerrando la programación del día de hoy, Cuatro cervezas quiero tomar, cuatrito nomás, por favor. Yeah. Más no resisto, alguien dice por ese lado, como siempre a esta hora de la tarde. Más canciones ya en el cierre. Y bueno, canciones que de verdad suenan bastante bien a esta hora de la tarde, sí. 47A de las 17 horas en la República Argentina. Como siempre estamos nosotros aquí en Activa 93.9 de tu dial. En el cierre de una jornada más. Por ahí me pregunta, sí, ¿dónde está Marcelo? Marcelo. Marcelo va a estar mañana, Marcelo, Se tomó la licencia el día de hoy, así que mañana va a estar con todos ustedes. Nosotros solamente estamos haciendo el reemplazo respectivo. Para acompañarles con buena música también a esta hora de la tarde, ¿no? Eso se trata también, compartir un poquito también de música, ritmo, alegría y mucho más en esta tarde de martes, poniéndole la temperatura necesaria. Cuando ya nos restan solamente 7 minutitos para llegar a la parte final de la...

Calor gigante. Chau, chau, chau. Cuídense. Buenas tardes. Ya se viene el programa La Hora de Cristo Jesús. Ya está aquí en los estudios de la radio nuestro compañero de trabajo, Franklin Mamani. Y luego se viene Latidos del Corazón con Marius Mayo. Hoy martes. Chau.

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0: Tiempos de una opresión de un pueblo, cuando el hambre y la necesidad domina, hay un equipo que se prepara conforme al corazón de Dios para luchar y defender su causa y hacer sus fortalezas.
1: Es en este tiempo cuando de las entrañas del corazón de Dios nace un ejército y se levanta en guerra en contra de sus enemigos.
0: La guerra ha comenzado, no hay marcha atrás.
2: Pero esta guerra no es con espada, no con armas, no con fuerza.
0: Porque no tenemos lucha contra carne ni sangre, sino contra principados y potestades, contra los gobernadores de las tinieblas de este siglo.
3: Contra huestes espirituales de maldad.
0: La misión no es fácil, pero confiamos en nuestro capitán.
4: Somos soldados bajo autoridad.
5: Nuestra máxima autoridad nos ha dado las nuevas armas para esta guerra.
0: Nuestro capitán Jehová de los ejércitos nos dirige en la pelea.
1: Llegó la hora de actuar y defender lo que nos pertenece.
6: ¿Estás listo? ¿Estás listo? ¿Estás listo? ¿Estás listo? ¿Estás listo? ¿Estás listo?
0: Ahora es tiempo de tomar el campo de batalla. Desde hace miles de años, dentro del sistema solar, en el planeta llamado Tierra, existe una batalla entre las fuerzas del mal y el hombre. Las fuerzas malignas han reclutado a millones de humanos que han sido atrapados con un arma muy engañosa llamada pecado. Y avanzan con desesperación, pues tienen un tiempo límite para cumplir la misión: muerte eterna. La humanidad fue liberada hace 2000 años por Jesucristo, el dueño y señor del universo, pero no todos le reconocieron como el Salvador. Solo un grupo de valientes llamados soldados de Jesús han

0: apartado de las fuerzas del mal y han sido equipados por Jesús con armas poderosas, no solo para resistir, sino también para destruir cualquier ataque enemigo y permanecer victoriosos en la llamada guerra espiritual.
1: ¡Atención! ¡Atención! ¡Ángel Negro llamando a base! ¡Me reciben! ¡Ángel Negro llamando a base! ¡Respondan!
2: ¡Aquí base! ¡Adelante!
1: ¡Amo! ¡Tenemos código negro! ¡Repito, código negro!
2: ¿Qué? ¿Dónde su posición?
1: ¡Estamos en el sector 6 noroeste!
2: ¡El 6 noroeste se supone que está bajo nuestro dominio!
1: ¡Se supone, amo! ¡Pero los cristianos nos están atacando como nunca! ¡Usando una de sus armas más poderosas!
2: ¿Sí? ¿Cuál?
1: ¡La

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0: Hola, hola, hola. 6 de la tarde con 13 minutos. El día de hoy, día martes, 12 de mayo. Nos quedamos hasta las 8 y 55 el día de hoy, hasta 7 y 55, ¿sí? Estamos por Radio Activa 93.9 de su dial.
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0: Nos quedamos hasta las 7.55. Hoy tenemos programa. Después de nosotros se viene Latidos del Corazón. La música romántica para toda la gente enamorada. Así que no cambie de dial, pues quédese en sintonía de Radio Activa 93.9. Estamos saliendo por el TikTok de mío, Franklin Mamani Cho, que me busca en el Facebook, Radio TV Activa 93.9 de su dial. Estamos resfriados, ay Diosito, achiu. Pero igual vinimos, no quiero faltar yo, porque yo solamente salgo un solo día al mes. Al mes no, a la semana. Gracias por el quiéreme. Hagan tap tap en la pantallita, por favor. Toquen la pantallita, toquen.

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El día de hoy, martes 12 de mayo, ¿no? 6 de la tarde con 15 minutos. ¿Quién les habla? Franklin Mamani Cho, que les acompaña hasta las 7:55. Déjenme el quiéreme, por favor, déjenme el quiéreme. Toquen la pantallita, por favor, toquen la pantallita. Compartan con sus amigos. Compartan con sus amigos, por favor. Toquen la pantallita, ayúdenme con el tap-tap en la pantallita, por favor. Me va a cortar la transmisión, pues, por favor. Me habían bajado los quiéremes, grave hoy. Me faltan quiéremes, así que toquen la pantallita dejando sus quiéremes compartidas. Les voy a agradecer mucho. Hoy vamos a pasar al avance en aymara. Así que ya vamos en camino del YouTube para poner las alabanzas en aymara en día de hoy. No vamos a buscar en aymara. En aymara vamos a buscar aquí, a ver, acá esto vamos a escuchar. Aymara canta así, hermanito, hermana, culiaquita, culiaquito.

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Ahí estamos escuchando esas alabanzas el día de hoy. Avanza la hora 6 de la tarde con 20 minutos. Estamos transmitiendo desde Buenos Aires, Argentina. Donde lleguen las plataformas del TikTok, ahí me busca con Franklin Mamani Choque. 6 de la tarde con 21 minutos. Vamos a escuchar alabanzas en castellano, en aymara. Déjenme sus quiéremes, por favor. Ahí tóquenme la pantallita, por favor. Toquen la pantallita, amigas. No se pasen directo. Dejen sus quiéremes. No sé por qué se me bajaron los quiéremes hoy, ¿no? Y se me bajaron de golpe, ¿eh? Estaba con 70, ahora estoy con 55 nada más. Ay, no, Dios. 20 quiéremes me quitaron. El TikTok, maldito TikTok.

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0: Toquen, toquen la pantallita. Nos quedamos hasta las 7 de la noche con 55 minutos. Así le vamos a entregar al programa romántico de la noche. Tocaremos la pantallita, dejaremos el quiéreme y ayúdenme a compartir. Necesito quiéremes, así que me pueden dejar. Si tienen dos cuentas, mejor si me dejan los dos quiéremes, por favor. Se los voy a agradecer mucho, chicos.
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0: Porque los hermanos, decimos, somos soldados de Jesucristo y siempre estamos muy adentro, arriba, arriba, aunque hemos, haya pruebas, pasen lo que pasen, somos hermanos y tenemos que estar siempre soldados de Jesucristo, somos, no caemos nosotros, ¿no? Los hermanos, somos así los hermanos.
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0: Ahí estoy saliendo por mi TikTok, estoy saliendo con Franklin Mamanichó, que ahí me ve, ahí estoy, así nomás soy yo. Buenas tardes, ¿cómo están?

poquito más escucharemos, dale, vamos a escuchar un hito más acá por acá. Ya salió el choque el pollito, a ver por esto.

Ahí estaba Javier Choque, el pollito, en este día martes. Vamos a la pausa del programa, luego seguimos con más. Nos quedamos hasta las 8, 7:55, ahí llega el programa que sigue, ¿no? Ahí vamos a poner la publicidad del programa, luego vamos a seguir escuchando más alabanzas, ¿sí? ¿Qué pasó con esto? A ver, por acá, ¿dónde está esto?

0: Ahí vamos, vamos, sí, vamos a poner la publicidad del programa, si no, por acá vamos a pasarnos.
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levanté al ver a tu pastor. Dile gracias. Así juntos, hermanos, podamos alcanzar la salvación. La lucha, la pelea es alcanzar la salvación, la vida eterna, la corona eterna, la vestidura blanca, la novia de Cristo, esperando a Cristo Jesús. Gracias, Señor, vamos a

0: estamos escuchando en este día martes, pues martes, ¿no?
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0: Nos quedamos hasta las 7:55. Después de mí se viene el programa más romántico de la noche. El día, es hoy día martes, ¿no? Los días martes. Buenas tardes, tóquenme la pantallita, por favor. Déjenme sus quiéreme, por favor, ¿sí?
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0: Vamos a seguir escuchando más alabanzas por acá, dale. Vamos a seguir un poquito más.

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8: Saludos, estimados amigos radioyentes que nos escuchan en el interior del país. Un saludo cordial a todos los que están en sintonía de esta emisora. Es un tiempo muy precioso en el que estamos a bien compartir con cada uno de ustedes. Es un decir cuando muchas veces en nuestro diario vivir tenemos a bien dificultades, situaciones donde quizás no podemos nosotros realizar cosas. Un día yo recuerdo muy bien cuando había unas luchas ahí sociales de jovencito, yo me puse ahí a andar de peleón, ¿verdad?, de querer hacer justicia con mis propias fuerzas, hasta que en un momento dado un hermano de la iglesia me dijo: bueno, usted el día que aceptó a Cristo, usted cambió de vida, usted ya no puede estar haciendo cosas que no son gratas delante de Dios. Si usted tiene a Cristo, entre en su

0: habitación ahí y ore al Señor, pida para que Dios pueda dar justicia, sanidad a esta ciudad, a este país. Recuerdo muy bien que ese rato entendí que el ser cristiano no es simplemente un eslogan o algo teórico. El ser cristiano es una decisión. ¿Por qué es tan difícil ser cristianos? Muchas veces nos preguntamos en el caminar del Señor. El libro de Mateo 7:13 enuncia algo muy decisivo, una situación donde ataca la creencia fácil. Enuncia al evangelio puro, realmente. Al oído nos confronta a una decisión. Es una decisión que implica lo eterno, ¿verdad? Mateo 7:13. Dice la palabra de Dios en este pasaje: entrad por la puerta estrecha, porque ancha es la puerta y espacioso el camino que lleva a la perdición. Y muchos son las que entran por ella, porque estrecha es la puerta y angosto el camino que lleva a la vida, y pocos son las que la hallan. Es un pasaje de la Biblia donde Jesús enunciaba con claridad, mostrándonos o dando a entender que Jesús es la puerta. La puerta no es un objeto, sino es una persona, Cristo. Dice aquí: entrad por la puerta estrecha, porque ancha es la puerta, enunciándonos a dos puertas, ¿verdad? Dos caminos, uno ancho, el otro angosto, dos destinos de vida, una vida eterna y otra de sufrimiento eterno. Dos multitudes, unos que van por el camino ancho, otros pocas personas transitan por el camino angosto. Estamos, cada uno de nosotros, en una encrucijada. Bueno, la persona que no decidió por Cristo está en una encrucijada y en una situación de decisión. Mandato del Señor: entrad por la puerta estrecha. Qué bonito, ¿verdad? Qué bonita invitación, qué bonito momento de decidir. El Señor animándonos a entrar por la puerta estrecha. ¿Quién es la puerta? Jesucristo es la puerta. Cristo nos invita a tomar una decisión. Sí, realmente seguir a Cristo es una decisión. Bueno, todos hacemos decisiones a diario. Decisiones para despertarnos, decisiones para servirnos el desayuno, para asearnos, decisiones para tomar actitudes, acciones en el trabajo, en la familia. Todo es decisión. Pero Cristo nos invita a hacer una decisión eterna. Dice en el libro de Juan 19, en el libro de Juan 19, yo soy la puerta, el que por mí entrare será salvo, y entrará y saldrá y hallará pastos. Mire, nos está hablando de la salvación, de algo eterno. Yo soy la puerta, el que por mí entrare será salvo, dice el Señor. La palabra de Dios, o seguir a Cristo en la palabra de Dios, nos conlleva acción de actitud, nos lleva a decidir algo para lo eterno. Seguir a Cristo es una decisión que usted tiene que
1: tomar. 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
0: Lucas 13:23 dice algo precioso, ¿verdad? Y alguien le dijo: Señor, son pocos los que se salvan. Y él les dijo, bueno, Jesús enunciando ahí: esforzaos a entrar por la puerta angosta, porque os digo que muchos procurarán entrar y no podrán. Después que el padre de familia se haya levantado y cerrado la puerta, y estando fuera, empecéis a llamar a la puerta, diciendo: Señor, Señor, ábrenos. Él respondiendo os dirá: no sé de dónde sois. Entonces comenzaréis a decir: delante de ti hemos comido y bebido, y en nuestras plazas enseñasteis. Pero os dirá: os digo que no sé de dónde sois. apartaos de mí todos vosotros, hacedores de maldad. Allí será el llanto y el crujir de dientes. La palabra de Dios nos menciona que nosotros debemos procurar entrar en ella. Mucha gente intenta ser salvo y no podrá. ¿Por qué dirá aquello? ¿Por qué será tan difícil seguir a Cristo? Muchos. ¿Cómo está usted con el Señor? ¿Cómo está su vida? Yo tengo dos amigos, ¿verdad?, que andan peleando porque el uno es de un equipo de fútbol, el otro del otro equipo de fútbol, y los dos andan ahí, ¿verdad?, y nadie renuncia a su amor a un equipo de fútbol, ¿verdad? Y bueno, el celeste es celeste, y el rojo es rojo, y ellos ahí, y bueno, procurando siempre ser fiel a sus equipos, ahí andando tras de los partidos, escuchando, viendo cómo está su equipo. Qué bueno, ¿verdad? Porque qué complicado sería que uno esté en dos bandos, en dos equipos. No es correcto, ¿verdad? Qué triste sería cuando una persona que se casó, que está viviendo una vida matrimonial, diga uno de esos días, bueno, hoy me siento soltero. Hoy quiero estar viernes de soltero, quiero estar ahí con mis amigos. Hoy me saco los anillos, el anillo que tengo, ¿verdad? Y bueno, yo creo que es complicadísimo, ¿verdad? No puede haber eso. Así que uno tiene que decidir. Seguir a Cristo. Seguir a Cristo. Muchos procurarán entrar y no podrán, dice la palabra. Estando fuera, empecéis a llamar a la puerta. Mucho cuidado. El Señor nos dirá, ¿quiénes son ustedes? ¿Dónde estaban? Yo no los conozco. Apartaos de mí todos vosotros. ¿Y cómo sé que yo tengo realmente al Señor? ¿Cómo sé que soy verdaderamente hijo de Dios? Sencillo. Sí, obedecéis mis mandamientos, dice la palabra de Dios. Si obedecéis mis mandamientos. La palabra de Dios en el libro de Juan 14:6 nos enuncia algo precioso, algo que anima a vivir en el Señor. Dice Jesús, yo soy el camino, la verdad y la vida. Nadie viene al Padre sino por mí. En el libro de Juan 14:6 el Señor está indicando, está señalizando, está mostrándonos que solamente Él es el camino, la verdad y la vida. Solamente Él es el camino, la verdad y la vida. Y si usted quiere seguir a Cristo, usted tendrá a bien empezar a disfrutar del Señor, aceptándole como Señor y Salvador de su vida, cambiando de vida, viviendo en los preceptos del Señor. Dice la palabra de Dios que cualquiera que se quiera seguir a Cristo tendrá que cumplir los mandamientos del Señor. Amar a Dios por sobre todas las cosas, con todo, con la mente, con las fuerzas, con todo el corazón, con toda su vida. Y amar a su prójimo. Amar al prójimo como a uno mismo. La palabra de Dios en 1 Timoteo 2:5 nos menciona, porque hay un solo Dios y un solo mediador entre Dios y los hombres, Jesucristo hombre. No dice la palabra en ninguna parte, ¿verdad? Amigo católico, amigo evangélico, amigo que tal vez dice, yo no sé mucho.
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Muy buenas noches, mi querido hermano Franklin. ¿Cómo estamos, hermano Franklin? Soy el hermano, un hermano que, ¿no?, que los sábados hago, ¿no?, programa también a las 4, ¿no? Soy ese hermano, ¿no? Un hermanito más, ¿no? Y quería esta noche también, ¿cómo están mis hermanos oyentes de la radio Activa 93.9? Seguramente están escuchando, ¿no?, también las alabanzas, ¿no?, también la palabra de Dios. Y también yo también quería compartir en esta noche con ustedes, mis hermanos, ¿no?, en esta noche de martes, ¿no?, quería compartir un versículo, ¿no?, como dice así, ¿no?, se encuentra en Jeremías, capítulo 17, verso 5, dice, ¿no?, así. Así ha dicho Jehová: maldito el varón que confía en el hombre y pone carne por su brazo, dice, ¿no?, y en su corazón se aparta de Jehová, ¿no? Entonces, a veces, ¿cuántas a veces hemos confiado, ¿no?, al hombre, no hemos confiado, ¿no?, que él nos va a ayudar, ¿no?, nos va a dar una mano, ¿no?, nos va a ayudar, y ponemos, ¿no?, ponemos esa confianza, ¿no?, que el pariente, que nuestro familiar nos puede ayudar, o a veces confiamos, ¿no?, al hombre, ¿no?, pero a veces el hombre no nos puede ayudar, ¿no?, completamente, sino es que nosotros debemos confiar, solamente Dios nos puede ayudar, mis hermanos. Nuestra confianza está en el Señor. Amén. Y aquí también quería compartir con ustedes también ahí, versículo dice, ¿no?, dice así, el 7, bendito el varón que confía en Jehová, cuya confianza es Jehová, amén, 7, entonces nosotros tenemos que confiar a Jehová, ¿sí?, más que todo, y todo nos va a ir bien, si nosotros confiamos a Dios, Él no nos va a fallar, nuestro Señor Jesucristo, no nos falla, porque Él, si nosotros pedimos de todo nuestro corazón, Él no nos va a fallar. Si nosotros, todo lo que queremos pedir a nuestro Señor Jesucristo, no nos va a fallar, sino es que Él nos va a cumplir, mis hermanos. Pero el hombre siempre nos va a fallar, siempre va a poner su versión, que no puedo, que a veces, ¿no?, el hombre siempre va a poner excusa, ¿no?, porque no te va a poder ayudarte, porque es el hombre, a veces el hombre fallamos, a veces el hombre, pero nuestro Señor Jesucristo no nos va a fallar si nosotros confiamos, nuestra confianza ponemos en nuestro Señor Jesucristo, Él no nos va a fallar, mis hermanos, así que pondremos nuestra confianza en Dios, mis hermanos, así que Él no nos va a fallar para nada, si nosotros pedimos a nuestro Señor Jesucristo. Amén. Yo quería compartir esos versículos en esta noche, mis hermanos. Amén. Y bueno, seguiremos, ¿no? Seguiremos, ¿no? Tal vez algún momento ustedes, si Dios está con nosotros, ¿quién contra nosotros, no? ¿A quién nos teme? A nadie, mis hermanos, solamente nosotros tenemos que confiarnos mucho más todavía en nuestro Señor Jesucristo. Si nosotros hacemos las cosas bien,

y sigamos adelante, hermanos. Amén. Así sería todo, hermano Franklin. Siga adelante, su programa está de 10 hermanos, está, ¿no? Bueno, bendiciones, hermano Franklin.

Exactamente, 7 de la noche con 36 minutos, ¿no? Oye. Quedamos hasta las 7 menos 7:55, ¿sí? Pues gracias, hermanitos. Y él hace programa los días sábados de 4 de la tarde a 6 de la tarde, ¿sí? Los días sábados.

Con 42 minutos ya estamos llegando a la parte final del programa. Yo solamente me quedo hasta las 8:55. Ahí estaba Lidia Lanoca, pues, con esa alabanza en aymara, pues, hermanos. ¿Has escuchado otro tema de Lidia Lanoca? A ver si ese, si puede ser retro o otra. Bueno, se vas a... Hay bastantes alabanzas por acá. La última.

Ahí estamos escuchando esas alabanzas, ya casi llegando a la parte final del programa. Gracias a todos los que están mandando mensajitos. Estamos pasando alabanzas y...

0: Estamos escuchando esa alabanza el día de hoy, ya casi llegando a la parte final. Voy a ir con mis publicidades, que gracias a ellos estoy en el aire. Si no fuera ellos, no estuviera en el aire yo. Gracias a ellos que estoy en el aire. Así, escucharemos esto y ya casi llegando a la parte final del programa. Sí, vamos. 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

0: Bueno, espero que les haya gustado el programa. Me voy con este avance. Ya se viene el siguiente programa. Nos esperamos el próximo martes. Estaremos el próximo martes. Ya se viene Latidos del Corazón con la señora María Usnayo. Así que quédese en sintonía. Me voy hasta el próximo martes. Permiso, buenas noches. Chau, chau. Mi nombre es Franklin. Chau, chau.
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Buenas, buenas noches a todos, buenas noches a todos los románticos de la 93.9, decimos, ¿no? Acá en Radio Activa, una vez más, un martes más de románticos. Para empezar esta noche medio frío, medio húmedo, pero bueno, vamos a empezar con la música romántica. Como decimos, bienvenidos pues a todos esos corazones románticos que van, que están ya en la sintonía de la radio y también por la página de Facebook, aquellos que nos están escuchando, allá cruzamos fronteras también, bienvenidos y buenas noches a todos. Martes, uno dice martes 12 de mayo y ya vamos a pisar la quincena, ya vamos a entrar al 15, ya este viernes es 15, ¿no? Sí, el viernes ya es 15, ya está la mitad del mes, ya se fue. Así pasa rápido, pasa, como se dice, se pasa volando el tiempo. ¿Cómo está, gente linda? ¿Cómo la pasaron? Aquellas mamitas que festejaron el día domingo, a muchas mamás, ¿no? De todo, de América. Y también de Estados Unidos también era así, ahí, así que, bueno, nosotros en la espera todavía, las mamás bolivianas.

que la hayan, que la familia, junto a la familia, siempre, ¿no? Los hijos, con los hijos uno va pasando las mamás, siempre con los chicos, con las amigas, con las comadres, ¿por qué no? Sí. Así que bueno, un abrazo, ya se les dijo adelantado, ahora se los digo nuevamente, un abrazo a todas las mamitas el 1 de mayo. Así como pasamos en la música romántica, escuchábamos a Janet frente a frente, esa voz tan sensual, ¿no? Uno se imagina, cuando yo escuchaba esta música de Janet, yo me imaginaba una quinceañera, ¿viste? Con esa voz angelical que tienes, uno se imaginaba, porque antes no lo veíamos, ahora sí, lo conoces ya de ahora, de antes y de siempre, ¿no? Pero antes no sabíamos cómo verla a ella, no sabíamos, teníamos la idea, nomás no sé. Uno se imaginaba cómo será la cantante, así. Ya cuando uno lo veía por la tele, los videos clips, eran oros esos videos clips que pasaban por Canal 7 también en Bolivia. Y ahí sí los conocías de a poquito, a los artistas, a los cantantes. Y había un sector, especialmente en la mañana, que pasaban músicas así románticas junto con el videoclip de todo eso. Y me haces de acuerdo a eso, pero yo me imaginaba una chiquilla así con dos colitas, así inocente me imaginaba, ¿no? Pero bueno, uno que lo va conociendo ya es una ahora, ¿no? También esa voz era más bella que uno, que yo lo había imaginado, era muy hermosa Janet. Y sigue siendo, ¿no? A pesar de los años, pero sigue siendo. También teníamos a Julio Iglesias, y a él sí. ¿En dónde lo hemos visto? En la foto, en los periódicos, en todo. Porque según dice que tenía más de 1 millón de mujeres. Así que sí, a él sí lo conocíamos. Hablaban de Julio Iglesias, creo que era el primero en que él cantaba. Así nos cantaba ese tema de Abrázame. Qué hermoso tema, ¿no? Muy romántico, muy al corazón. Demasiado, uno decía. Y a él también me lo imaginaba morochito, morochito, todos decían. A Chiquitito también yo pensé que era morocho, sin embargo es un blancón, ¿no? Cada cosa, uno con la imaginación, volaba la imaginación de nuestros artistas, o queríamos como más o menos aparentar cómo es un cantante. Pero hoy en día, no, lo googleas, lo buscas en YouTube, en el Google, en donde sea vos, y ya, te sale el artista. Ya lo conoces, muchos hablan y luego por la televisión pasan, apenas están tocando algo, ya lo ven y ya lo conocemos, ya son famosos, ya se presentan en todo lugar. Mientras allá teníamos que esperar siglos para conocerlo. Como ustedes, recuerden esos temas. Son las 8:19, ya pasó 20 minutitos de las 8 del arranque de este programa más romántico de Activa. Así como estos temas, usted puede solicitar también, uno dice, ¿no? Tiene que solicitar los temitas. Pero antes de pasarles las plataformas, el WhatsApp de la radio, vamos a ver qué estamos, cómo nos preparamos para mañana. Hoy no se van a quejar porque hubo un lindo tiempo, ¿no? Por la tardecita. Aquellos que hacen, trabajan por la calle haciendo delivery o otras cosas, estaba muy agradable el clima. Así que un mensajero también, ¿por qué no? Sí. Estaba agradable, en la mañanita nos levantamos con 9 grados, sí, emponchados, salimos, y a la tarde no sabíamos dónde poner la campera. Tanto así dicen, sí, hacía un poquito, no digo que mucho calor, pero hacía un poquito, que ya como que la campera te pesaba. En la mañana nos habíamos levantado, arrancábamos con la mínima, con 9 grados, y después se fue hasta 22 grados. Uno dice, ¿no? El veranito, hay uno, estos climas es muy agradable, que sea así en la mañana frío y en la tarde un poquito templado. Después de la noche va a bajar, ya va a bajar.

Así que ahora tenemos, estábamos 22 y ahora actualmente tenemos 16 grados. ¿Viste cómo bajó el clima? Va bajando y hay que cuidarse y abrigarse también. Para mañana, miércoles, nublado. No va a ser un solcito como ahora, pero ¿quién te dice? Este clima cambia. En la mañana la mínima va a ser 8 grados y la máxima solo 16. Así que abrigarse un poquito más que hoy, ¿no? Y para el día jueves la mínima también arrancamos con frío, pero va a estar totalmente soleado y la máxima será 17 grados. Y para el viernes uno dice, ¿no? Por fin es viernes, nosotros tendremos la mínima, tendremos 8 grados y la máxima 18 grados. Ahí está también soleadito va a estar. Y el sábado no me diga que va a llover, señor, ¿eh? Tengo un almuerzo al aire libre y no creo que llueva. No quiero que llueva. Tenemos para el sábado probabilidades de lluvia, nos dice acá. No puede ser, justo cuando tenía que salir. Tenemos la mínima 6 grados y la máxima 15. Va a estar fresquito, ¿no? Como el anterior sábado que estuvo demasiado fresquito. Pero el domingo nos regaló un lindo día. Así que bueno, va a estar así parecido a la anterior semana. Para aquellos que quieran, ¿no? Que puedan hacerlo, háganlo entre el jueves y el viernes a lavar la ropa y el sábado se queda en casita descansando. Otro calmará tu ser. Vamos con estos dos temitas también que tenemos acá. Ahí el operador nos va a regalar esos temitas que nosotros estamos eligiendo. Bueno, tenemos de José Vélez, Procuro Olvidarte. También vamos a escuchar de Miriam Hernández junto con esos dos románticos. Y usted está después en el tercero para que usted pueda seleccionar su música romántica.

0: 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Ay, esa hermosa voz, la hermosa chilena, ¿no? Esa voz también inconfundible de Miriam Hernández, que nos decía peligroso amor. ¿A cuántos les trajo de acuerdo con estas músicas? ¿En qué momento lo escuchaste? ¿En qué lugar lo escuchaste? También tenemos de José Vélez, como les había dicho, Procuro Olvidarte, también uno de los mejores, la verdad, de esa época. Gracias por haber nacido en esa época.
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0: Bueno, vamos a pasarles acá por donde nos pueden escuchar, por nuestras plataformas de transmisión. También ahí tenemos por la página de Facebook, es Radioactiva 93.9 FM Oficial. Así nos busca también por la página web fmactiva939.com.ar. Y la aplicación de la radio, ahí está, Radioactiva 93.9. Y también aquellos que ya han mandado los mensajitos, y ahí siempre ese romántico manda el primero. Así que vamos a dar lectura después de pasar las líneas, ¿no? Ahí de WhatsApp. Es que es el 11-61-25-98-25. 11-61-25-98-25, aquellos que tienen agendado, como este oyente fiel que tenemos acá, así pueden mandarlo los mensajitos. También ahí por la página de Facebook nos ha mandado Melisa de Choque, nos dice, ahí está. Melisa de Choque dice, buenas noches. Hola, buenas noches, dice, te pido el temita de Miguel Gallardo, Corazón, dice, gracias, ahí está, vamos a ir programando ese temita de Miguel Gallardo, así, qué hermoso tema también de ese otro romántico, que de esa voz, ¿no?, masculina que tenemos, uno de los mejores, diría yo. Ahí está nuestro oyente Betty Cuentas, dice, oh, buenas noches María, saluditos a la distancia, excelente programa, latidos del corazón, gracias. Igualmente saluditos a la distancia a todos los que nos están sintonizando por Brasil también, por Chile, a Chile también saluditos, hay nuestros paisanos que nos están escuchando. Saluditos a todos. Bueno, ahí está, vamos a dar lectura a los mensajitos de WhatsApp. ¿Qué nos dice?
1: Las auténticas.
0: Ahí está. Hola, buenas noches, María. ¿Me podrías pasar dos temitas, porfa, de Leudán? Te recuerdo como una niña. Hermoso este. Más de uno va a llorar con ese tema. Y de Dino dice, haz que me enamore. Dios mío, haz que me enamore. Ahí está, esos dos hermosos temas también. Vamos a ir programando. Dice, aquí escuchando desde Parque Chacabuco, Mario, ahí está este fiel oyente de Mario que siempre es el primero en ingresar al WhatsApp, ¿no? Bueno, vamos a ir programando esos dos temitas que nos ha solicitado. Acá también otro romántico, dice, buenas noches María, acá escuchando a full, dice, atentamente Ronald. Ronald, saluditos ahí, de donde nos estés escuchando, saludos. Y estas músicas están para escuchar, y más, ¿no?, en estos climas que hace un poquito de frío, uno se pone más romántico, se pone como que el corazón está más sensible, más enamorado, decimos, ¿no? O escuchamos esto y nos acordamos esas músicas, por favor.
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0: Ahí después pedinos un temita, a ver si podemos complacer. No nos pidas última hora, que después estamos a full nosotros.
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0: Ahora dice, ahora vamos a saludar a todos nuestros oyentes, de dónde nos escuchan primero, Nos escuchan por Paternal, por Mataderos, acá cerquita. Por Villa Soldati, saluditos a todos ellos, a Celina, a Liniers, a Flores, a Floresta, de donde nos sintonizan, también a Parque Chacabuco, ahí que nos estaban escribiendo, a Puente Alsina, al Puente 13, y

No, no, está para escuchar y no para hablar, ¿no? Esos temitas. Ahí está, nuestro oyente Ronald nos dice, de acá, de Mataderos, un temita de Isabel Pantojas Barcoelero. No, por favor. Así quiero que pidan esos temitas que te traen recuerdos, que lo hemos escuchado en esa época de los 90, ¿no? Sí, 90, 89, 85, 86. Esa época que para mí son de oro y para aquellos románticos también, ¿no? Para aquellos, todos los románticos son música de oro. Así que vamos, sin más que decir, vamos a ese temita de Miguel Gallardo que nos había pedido Melissa también. Saluditos a Melissa.

los mata, déjame intentar. O sea, ¿alguien se acuerda la novela? Teresa, ¿no? Teresa, sí. Ay, esa con su gorrita. Yo estaba enamoradísima de Carlos Mata. Uno cuando ve en la televisión se enamora de ese, pero es inalcanzable. ¿Cómo se decía el amor platónico? El amor inalcanzable era para mí Carlos Mata. Pero primero era Leudán, ¿eh? Ojo. No pude conocerle a Carlos Mata, pero sí a Leudán. Carlos Mata se fue para Estados Unidos, una vez que hizo sus temas, sí, se fue, sus novelas, se fue a Estados Unidos, vive ahí, canta ahí, es actor ahí, así que, bueno, le fue bien, ¿no? Por eso no viene acá a América. Ahí están, aparecieron los oyentes están apareciendo. Bueno, vamos a saludar a la familia Palacios, ahí está. ¿Qué nos dice Francisca Palacios? Hola María, buenas noches, nos dice. Saluditos a la distancia, latidos del corazón. No, saluditos a tu audiencia. Latidos del corazón, momentos inolvidables que escuchamos. Un programa romántico, muchas gracias por compartir. Por favor, un temita de Julio Iglesias, dice La Carretera. Uy, está buenísimo esos temas, ¿eh? De Julio Iglesias. Uno va conociendo uno solo después, pero va viendo, ¿no? Muy excelentes temas también tiene. Hay que escucharlo y después hay que analizar todo lo que nos dice también Julio Iglesias, ¿no? Porque son temas que nos canta y lo escuchamos también actualmente, pero en otras voces, ¿no? Pero bueno, ahí está, vamos a complacer a Francisca de Julio Iglesias. Después nos dice Casetera, un saludito para mis hermanas Eva y Canti. Te escuchamos todos los martes, abrazos gigantes, amiga, a seguir adelante. Muchísimas gracias, Francisca, igualmente para todos y para la familia. Para la familia, ¿no? Decimos para la familia Palacio y para las hermanas Palacios, que son muy románticas. Su anochecido pelo. Ahí está María Rosa Godoy, también nos escribe. Hola, buenas noches, María. Es la primera vez que te escucho. Excelente programa, Latidos del Corazón. Saluditos desde Lomas. Desde Lomas de Zamora, dice, bendiciones linda, dice, muchísimas gracias, espero que no sea la primera ni la última, ¿no? Seas nuestra fiel oyente también, acá como Freddy Sequita, él sí también es fiel oyente, como Betty Cuentas, Francisca, y ellos son muy fieles al programa, y son muy románticos también, así que vamos a anotarle a María Rosa Godoy, así que vamos a apuntarle y vamos a saludarle todos los martes. Freddy Sequita dice, buenas noches María, un saludito a la distancia, la noche más esperado, la noche más romántico, pasa un temita de Leudán, tú llegaste justo cuando menos te esperaba. Uy, así quiero que me hagan sufrir, es para recordar esos temas. Gracias Latidos del Corazón, nos dice, no, a vos Freddy, a vos por esperar este programa tan romántico, ¿no? Sí. Hasta yo espero, ¿eh? Yo espero todos los martes a venir a poder escuchar así, porque a veces uno, gente joven, cuando trabaja con gente joven no le gusta tanto, pero a pesar que después se enganchan, porque dicen, lo escuché en otra versión, pero bueno, sí, David Bisbal canta también, sí, unos románticos, pero un poquito más movidos, pero son de esos temas de años, así que va cantando también. Muchos lo habrán escuchado también. Ahí va María Becerra también canta los temas románticos también. Más moviditos, pero sí, lo van, por eso, y así lo conocen los jóvenes, pero en otra versión. Pero yo le digo, no, yo siempre voy a luchar porque estos fueron de esos años, le digo. De los años de oro, como lo digo yo. Ahí está María de Melissa. De Choque dice, ahora escuchándote por Facebook, dice, soy Melissa, tu fiel oyente. Ahí está, al fin se enganchó por la página de Facebook. Espero que no sea la última, ¿no? También.

0: Bien. Vamos a darle. ¿Qué pasó con el mensajero? Nos ha explotado. Hacemos un stop y explota. Dice, a ver, dice, buenas noches, querida María. En esta noche te pido dos temas, dice, ya dos, vamos. Dos temitas, porfa, de Giangula Guinari, historias entre tus dedos, dice. Ah. Y otro de Lucero y Mijares, ahí está, Lucero y Mijares también cantan buenos temas. Ahí está el privilegio de amar. Vamos a ir apuntando esos temitas. Saluditos a todos los oyentes de tu hermoso programa. Atentamente, Magalí. Ahí está nuestra oyente Magalí también. Saludito. Ahora tengo apuntado de todos los nombres acá. Vamos a anotarle después a Rosa, ¿no? Ahí dice, hola, buenas noches, María. Quiero pedirte el temita de Ana Gabriel. Yo no te hago falta, dice. No digo que quieren hacernos sufrir, nos quieren hacer llorar los oyentes, pero me encanta que me hagan así, eso, que me hagan recordar todos esos temas. Dice, me encanta su programa, saluditos desde Celina, atentamente Arturo, ahí está nuestro rey Arturo, le vamos a decir. Así, saluditos a Celina. Dice, hola, buenas noches, María, por favor, ¿me puedes complacer con el tema Hoy tengo ganas de ti, de Miguel Gallardo? ¿Cómo está Miguel Gallardo? Viste, sí, tiene excelentes temas. Dice, gracias y un gran saludo a toda la audiencia, atentamente Juan. Ahí está Juan. Nos dice, hola, María, buenas noches, excelente programa. Quisiera pedirte dos temitas, por favor, de José Luis Perales, El amor, y el otro de Diego Verdaguer y Ana Gabriel. Amanda Miguel, volveré. Ahí está. La pareja, ¿no? La pareja de hace años. Desde ya, muchas gracias. Saluditos desde Lomas de Zamora. Ahí está. Saluditos a la oyente Melissa también, ¿no? Acá dice, muy buenas noches, estimada María, ya en sintonía del mejor programa de la música romántica. Por favor, un temita de Jessy Valés Velázquez, Llegaré a ti, dice. De antemano, muchas gracias. Atentamente, Freddy, ahí está Freddy. También saluditos, un oyente también fiel. Dice, María, yo... yo por ahí, mis papás me recuerdan. Sí, María, yo me recuerdo a mis papás, esos temitas. Claro, vos habrás sido chiquitita, ¿no? Sí. Pero igual, son hermosos, hermosos los temas, y estoy, coincido contigo. Dice, me recuerdo a mis papás, temitas, lo que veo tu programa como románticos desde siendo, dice. Ay, de los románticos, claro que sí, pa, de los recuerdos también, ¿por qué no? De los recuerdos será. Sí, acá está, de los románticos, de los recuerdos, claro, ahí se le fue una letra, siempre, ¿no? Ese alfabético, ¿no? Sí, esos que vos pones y sale cualquier cosa, pero ahí se entiende, del programa como románticos de los recuerdos, dice, ahí está.
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0: Uy, nos vamos al temita, alcanzamos para el temita, un temita, sí, nos vamos y vamos a ir a un chiquitito tanda para tomar un té, un matecito, un juguito, agüita, y después volvemos. Vamos con Isabel Pantoja, ¿no? Marinero de luces, nos dice.

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